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1: ¿Qué tal? ¿Qué tal? Llegó jueves, sesión. No lloro, pero recuerdo. A mitad del programa les tengo algo que me solicitaron buenísimo. Así que no se pueden perder mitad del programa y cierre. Y el inicio, ni les digo. Como siempre, antes de un buen set motivador, antes de un buen set de música romántica, de esos que lo ponen a uno a pensar en el amor, hay que escuchar buenos beats. Así es, les tengo un set que me encontré. Oiga, ahí es donde uno dice lo que vale la pena guardar sets que uno hizo hace mucho, mucho tiempo. Y qué buenos temas. Oiga, qué buenos temas van a escuchar ustedes. Qué fuerzón se tiene esto que vamos a escuchar a continuación. Muchísimas gracias por estar en esta sesión jueves. Música de Transeta, la cultura retro de Costa Rica, sin discusión. Así es, por la más retro, Onda Brava Radio. Recuerden, recuerde, es usted un fiebre, pero declarado fiebre de la música mix, de un montón de ritmos mezclados, pues merece usted tener su colección propia, claro. Aquí lo surtimos en Llave Maya, la mejor colección retro. 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Y si es acá en San José, pues nos vemos y yo le entrego personalmente su USB con la mejor colección retro, acompañada de una calcomanía con el logo de Música de Transeta y otra de Onda Brava Radio. ¿Listos? Vamos a la música, oiga los beats, oiga el fuerzón, ¡vamos!

Kwai, Space Cowboy, cerrando este primer set de música de Transeta, sesión jueves. Ok, a lo que vinimos, pongámonos serios, románticos, dispuestos a recordar aquellos momentos debajo de la bola de espejos, cuando usted, ay, ay, ay, ay, ay, bailó el ladrillo, más de uno de esos temas que va a escuchar, que me solicitaron al 84707921. Hace varios jueves pusimos unos temas ahí de la nota de aquella invasión italiana, de temas buenísimos en español. Decidimos hacerlo mezclado. Así es, como lo escucha usted, y por supuesto, se incluye en nuestra colección de Llave Maya. Así que no crea que eso va solo con los mixes de música Transeta. No, hombre, vienen un montón más. ¿Listo? ¿Lista? Vamos a retroceder el tiempo. Cuando en aquellos bailes, durante el set movido, estaba la bola de espejos apagada, ya cuando encendían los silbines, que eran los que proyectaban la luz a la bola de espejo, yo te decía, viene la romántica. Comenzaba usted a volar, ojo, mae, mae, ¿a quién saco a bailar? Bueno, vaya, busque a quién saca, porque escuche esto que viene.

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Yo siempre he tenido una duda. ¿Cómo harán los enfermeros y las enfermeras para andar todo el día vestidos de blancos y usted siempre los ve limpios? No sé, digo yo, ¿eh? Buenos días con buena música, gente linda. Feliz fin de semana.

of No Returns. ...60-53-104-1 es el WhatsApp para que me reporte la sintonía. Y yo sigo con el clavo. ¿Cómo será que hacen los enfermeros y las enfermeras? O sea, uno siempre los ve zapatos blancos, pantalón blanco, camisa o blusa blanca, y siempre impecables. ¿Cómo harán? Mañana nubladita por acá en Guanacaste.

0: Así es. Buenos días, Leonardo. ¿Cómo está?
1: Buenos días, Jonathan. Buena música, qué buena música eso, para empezar la mañana.
0: Eso, eso.
1: ¿Por qué no se pone ahí For Tonight de Nancy Martínez?
0: Ay, papá, qué buena pieza. Conoce, conoce. Saludos a mi amigo Don Roberto Castro. ¿Cómo está? Buenos días, JJ. Bueno, JJ es enfermero. Dice que viene rumbo Playa Bejuco a llevar un poquito de sol. Oiga, JJ, ¿cómo hacen ustedes para andar de blanco y no ensuciarse? Saludos a mi amigo Diegón. Dice, Diegón, dice, yo cuando usaba camisa blanca, siempre andaba hecho una pistola. Y uno anda de blanco, se mancha, bo, un pantalón blanco, se pone un pantalón blanco y lo mínimo ya anda manchado. Ahora usted es un enfermero todo de blanco. Unas tenis blancas a mí no me duran un día limpias. Saludos, mi amigo Carlitos Méndez. Ahí está también el famoso Cochecho. Buenos días, Cochecho. Saludos ahí para Pata de Gancho, dice Neyland, Fallas, Mopri, Ceviche. Ahí los muchachones de la unidad técnica, la municipalidad de Miramar. Saludos a don Henry Bermúdez ahí desde el Roble de la Juela, reportando sintonía también. José Joaquín. ¿Qué me dice José Joaquín? ¿Todo bien?

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1: Eso es para los que se levantaron con sueño, con pereza, con frío. Para que vayan calentando, sonido electrónico poderoso, sabroso. Diciéndole bienvenido fin de semana. Hoy viernes 4 de septiembre, estamos en vivo. ¿Y cuál emisora está escuchando este Onda Brava? ¿Qué me dicen, JJ? Oiga, ¿cómo hacen los enfermeros para andar de blanco?
2: Jonathan, buenos días a todos los radioescuchas. Jonathan, bueno, primero es un arte.
1: Ajá.
2: Y también hay equipos de protección.
1: Ajá.
2: Y también, como dicen, muchos magos no revelan
1: sus secretos,
2: sus trucos.
1: Ajá.
2: Pero sí, uno suele utilizar gabachas y otras técnicas que le impiden a uno
1: ensuciarse. Sí. Yo eso sé.
2: Saludos.
1: Enfermeros y enfermeras siempre de blanco. Y yo me pongo unas tenis blancas y yo no sé ni en qué. Y ya las pegué, ya las ando sucias. Me pongo una camisa blanca y mi esposa dice, vea, ya se chorrió. Ay. Desayunando uno ya le cayó algo y ya sale manchado la choza. Imagínense ahora uno vestido de blanco todo el día. No, hombre. Ahí está mi amiga Norma inyectada con la música electrónica, que eso que es lo que más le gusta. Excelente. Osvaldo, ¿cómo está? Buenos días. Saludote a mi amigo Cristian allá en Tilarán. Dice un saludo para Alvarito, Mula y Moñonga, que están ahí en sintonía. Ahí está mi amigo José Morales también reportando sintonía. Patrick, le copio, Patrick.
3: Buenos días, Jonathan. Alajuela, bastante soleado. Aquí vamos rumbo a la oficina con buena presa, pero con la mejor emisora. Y los enfermeros, así como para comentar un poco, ellos pues, algunos tienen el sumo cuidado, ¿verdad?, a la hora de atender pacientes. Hay otros que tal vez por un tema de que se les zafa una vía o algo, pueden mancharse el uniforme de trabajo, que es blanco, pero por lo general todos ellos tienen sumo cuidado.
1: Es un arte.

0: morning, my dear Herny. God bless you, my friend. Saludos, amigo Herny, allá en Huacas. Y a Marce y a toda la gente por allá. Siempre nos escuchan. Ahí está mi amigo Milton Blanco que me dice, Milton. Don Gerardo Porra, saludos hasta Uruca. Gravy Luna, saludote grande, ya está Heredia. Sí, que amaneció frío, frío, frío. Bellanira no se quiere ni levantar. Y para que se va a levantar a Bellanira, que se levante, se va a hacer desayuno. Ahí está mi amiga Giselita. Esa ya tiene que haber ido al gimnasio y todo, ¿eh? ¡Saludos, Giselita! Telecopio, Matute, telecopio.
1: Jonathan, Jonathan, Matute, sin gas. Aquí a full sintonía en Venecia de San Carlos. Cielo roto, hoy amaneció lloviendo.
0: ¿Ya?
1: Un día de sol, un día de lluvia. Un día de sol, un día de lluvia. Ahí vamos.
0: ¿Ya? Para lavar nada más.
1: Hoy estamos acá esperando a ver si cambia el climita para salir a pulsear, a buscar la papa. Como
0: eso, dice. Eso.
1: Saludos ahí a todo ese montón de locos que hay ahí en Onda Brava Radio Sin Fronteras.

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Esa es mi canción, esa es mi canción. Qué buena pieza. Se llama Rumors. Ahí está mi amigo Luisito. ¿Qué me dice Luisito? ¿Cómo amaneció la cosa allá en la garita? Dice que amaneció nublado.

0: Se llama Hit My Heart. Golpeándome el corazón. Ay, ay, ay. Mi amigo Brian, saludos hasta Uvita. Nublado allá en el sector de Uvita, Pacífico Sur de Costa Rica. ¿Qué me dice mi amigo Alex? ¿Qué me dice Alex? Saludos ahí al Motomán. Dice Gis que ya fue al gimnasio, ya limpió la casa y ya se está poniendo ahí lista para ponerse a bretear. De manera, Giselita, saludos. Mi amiga Natalia, ¿cómo está, Nati? Saludos desde Santana, allá desde Chirracal. Full sintonía, full volumen, Nati. Entonces por acá me dice Alexander Bermúdez que está lloviendo allá en Bijagua. La zona del río Celeste, de los pies del volcán Tenorio. ¿Qué me dice Alfred? Saludos allá hasta el Hospital Nacional de Niños. Ahí está mi amigo el parrillero. ¿Qué me dice? Qué rico unos maduritos con queso. Uy, madre. Qué rico, madre. Qué rico unos maduritos con queso, ¿sí, en serio? Esto se llama California Dreaming. Ellos son los Global, no, Royal Gigolos. ¡Démele volumen! 6053-1041 en WhatsApp. Díganme presente, Gasparines. Manifiéstese. Manifiéstese, Gasparines. Manifiéstese. Digan presente, aparezcan.
1: Jonathan, buenos días. Mi gente de Onda Brava aquí reportando sintonía desde el centro de Heredia con una garúa. El día está como con ganas de un aguacerito más.
0: Pura vida hasta Heredia.

Si a usted le gusta toda esta nota electrónica, lo espero mañana a 12:30 en lo más dance del fin de semana. Dos horitas cargaditas de pura música electrónica, house, eurodance y toda esa nota. Mañana nublada allá en Venado de San Carlos.

Saludos a toda la gente de Centro Automotriz JM allá. San Carlos. El venado de San Carlos, ahí nos tienen en sintonía. Está nubladito con ganas de llover, de seguir lloviendo, ¿ah? Nos dice que está aguacero, más bien. Aguacero, no, que tira. Un aguadulce y unas tortillitas con queso. Maduritos con queso.

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0: Hace un ratito me habían pedido esto. Nancy Martínez, For Tonight. Buena pieza esta. Saludos, mi amigo Mario. Le copio, le copio. Cuénteme, ¿cómo está la cosa en el Caribe?
1: Buenos días, mi amigo Jonah. Aquí, como es usted, manifiéstese. Maní presente de Cahuita. Acaba de escampar. Ayer cayó el diluvio universal. Saludos para usted y todos los que lo escuchan.
0: Saludos allá hasta Cahuita, mi amigo Mario. Mario Maní, que se manifiesta.

0: Salote, mi amigo Mauricio del Valle. ¿Qué me dice, Mau? Inyectado el hombre, saludos allá hasta Playa Garza. Siempre en sintonía allá a la costa de Nicoya. Saludos a mi amigo Don Francisco Hernández. ¿Qué me dice mi hermanazo?
1: Buenos días, hermano, ¿cómo amaneciste? Placer saludarte, saludar a su audiencia, Francisco Hernández, acá de Cerro de la Muerte.
0: Eso, saludos hasta Cerro de la Muerte, ahí está trabajando mi hermano. Saludote grande ahí para mi amigo Fran Hernández. ¿Qué me dice, Fran?
2: Buenos días, John, buenos días. Aquí desde Alajuela, totalmente nublado. Esperan lluvias, tormentas, perros, gatos y todo cae. Un saludo para mi esposa Catalina, que va aquí en el carro conmigo, ruta al trabajo.
0: Saludos, Catalina. Pura vida, Cata. Don Fran, buena nota. Saludos a mi amigo Juan Arias allá en San José, que me dice que está nublado la capital. Eduardito Guzmán, ¿cómo está, Lecopio? Buenos días.
3: Buenos días. Eduardo Guzmán de Puriscal reportándome. Aquí voy de gira para Grecia.
0: Eso.
3: De trabajo. Hace días no lo saludaba. Saludos para todos.
0: Buena vida.
3: Que tengan un lindo día.
0: Gracias, mi hermano.
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0: Muchos gasparines. Eso me gusta. Me pareció una gasparina. ¿Qué me dice Nancy? Pura vida, Nancy. Ahí está Leonardo también. ¿Qué me dice Leo? Pura vida desde San Ramón, Leo. Carretera ahí, reportando sintonía.
5: Yona, buenos días. Comelón haciendo deporte. Hoy es viernes y el cuerpo lo sabe.
0: Así es.
5: Lástima que la bolsa no. Pero ahí vamos.
0: Qué duro, ah.

Allá mi amigo Caco Forero desde Ciruelas, full sol. Está bonita la mañana ahí en Ciruelas. Pura vida, Caco, Tuanis. Saludos a mi amiga Angie, allá en Sabana Sur. Esa sí es gasparina. Saludos, Angie.

0: Qué rica versión esa. Saludos, mi amigo Don Graving Astorga. ¿Cómo está, Graving? Le copio.
1: Buenos días, Jonathan. Haciendo el reporte de sintonía, Graving Astorga, como todos los días, aquí, papi. Saludos a toda la familia de Onda Brava. Ya somos 17 millones, sí, señor, y contando.
0: Qué manera. Dios lo haga profeta, mi hermano. Qué lindo sería, qué alegría. Está lloviendo allá desde Jardines de Moravia. Rico clima, dice mi amigo Luisito. Como para seguir durmiendo, ¿ah?

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Viecilla. Eso que nos están preguntando se llama Prisionero. Se llama Moving Too Fast. Entonces, buenos días con buena música, presentado por Autos Premium del Este. 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

0: Enrique, buenas.
1: Yo un saludo aquí desde Puriscal, un saludo ahí a todos los radioescuchas, Onda Brava. Aquí estamos en la breteada.
0: Eso.
1: Hoy es viernes, pero con esta emisora todos los días son viernes. Todos los días son de fiesta.
0: ¡Qué bueno!
1: Un saludo ahí, John, desde Puriscal, aquí esperando ese 19 de septiembre,
0: claro,
1: para ir a esa mega fiesta retro.
0: Ahí lo esperamos, hermano.
2: Llora, está lluviendo.
0: Pérez Celedón, dicen. Que pues estaba de verano. Bueno, y saludos, mi amigo Diegón. Saludos a mi amigo Piti allá en Heredia en su taxi.

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0: Buena música. Saludos a mi amigo Giovanni. ¿Cómo está, Giovanni? Dice que está lloviendo allá en la Guaracha. ¿Qué me dice Fabio? ¿Cómo está, Fabio? Buenos días, le copio.
1: ¿Qué me dice mi amigo John? Buenos días, buenos días. Bendiciones. Yo necesito invitar a todos los que no son de Puriscal. Bueno, al menos yo soy de aquí, de el área metropolitana, pero y viajo mucho para Puriscal cada 8, cada 15, precisamente por ahí, por donde van a hacer
0: la fiesta,
1: ese fiestón. Ahí, invitarlos para que se vayan antes y que conozcan,
0: claro, Puriscal. Bonito.
1: En el día y que coman chicharrón, buen, claro, chicharrón ahí. Y que también vean los el atardecer, si se pone, ¿ah? Claro. Porque ahí para hacia la playa se ven unos atardeceres lindísimos. Pura vida. Invitados a toditos.
0: Buena vibra, Fabio, claro. Eso es lo que hay que hacer, llegarse temprano, ¿ah? ¿Qué me dice flaco?
2: Yo ando como candil. Es un poquito y ya estamos prendidos. Ay, igual cualquier tirito ahí. Lindo está el día para picarse hoy. ¿Qué día más especial para picarse? ¿Qué día más lindo está este?
0: Eso dice flaco. Saludos ahí a José Eduardo Solís, también ahí reportando sintonía.
3: Jonathan, buenos días. José Solís en la trabajación desde Limón, aquí en carretera ya reportando sintonía. Uno de los gasparines más eficientes que tiene Onda Araba. Pero aquí estamos al pie del cañón, listos para el 19, ya casi.
0: ¡Qué
3: ya
0: manera!
3: Casi,
0: ¡claro!
3: Ya casi, John.
0: Allá los esperamos.
3: Ahí sí, excelente pieza esa. Me encanta esa pieza, la Brand New Lover. Perfecto.
0: Piezón, ¿ah? Saludos, amigo Steven. ¿Qué me dice Steven?
4: Saludos, Jonah. Saludos a toda la gente de Onda Brava. Saludos a mi esposa aquí en la casa. Bendiciones. Y saludos a mis compañeros allá en Super Servicio Santana. Que pasen un excelente día. Y hoy es viernes y el cuerpo lo sabe. Saludos a los chiquillos de Nochat ahí, a los tapapericos, como siempre. Bendiciones.

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0: Qué buena pieza esa, Timbiriche. Acá en Buenos Días con buena música, se vale cantar. Saludos a mi amiga Tati allá en Cañas, ahí debe estar cantando. Saludos a mi amigo Jimmy ahí reportando sintonía. Que se acuerda cuando iba a patinar a los salones de patines allá por Grecia. Saludos, saludos, saludos.
1: Saludos a toda la familia Onda Brava, acá desde el sector de Santa Ana, un poquito oscurito, fresco, rico, está bonito. Aquí andamos inyectados desde la mañana, nada más que hemos estado así socaditos y con esa música entonces rinde más, ¿verdad? Aprovecho para enviarles un saludito a los compañeros de Alpiste, que todos andan sintonizados, ahorita tenemos dos que vienen saliendo de la zona sur, que el Señor nos los acompañe. Y también a mi gente de Escazú BMX 80. Saludos para todos ellos que están ahí sintonizados.
0: Eso. Pura vida. Qué manera. Bendiciones. Saludote, Cristian. Pura vida.

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0: Spin Doctors, Two Princes. Los dos princesos. Los dos princesos. Ay, ay, ay. Bienvenidos al cassette de 90, hoy viernes 4 de septiembre.
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0: 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Bueno, bienvenidos al cassette de 90 al día de hoy. Qué rico una cajeta, ¿verdad? De coco, esas de leche, o esas de leche en pinito, que son como blancas, esas que son de dulce de leche. Qué ricas las cajetas, ¿verdad? Las cajetas son esos dulces tradicionales aquí de Costa Rica. Curiosamente, en México, a las cajetas, lo que conocemos nosotros como cajetas, allá se le conocen como dulce de leche. Y al dulce de leche que nosotros conocemos acá, allá le dicen cajeta, como al revés, cruzado, ¿eh? Cosa curiosa que me di cuenta. Pero bueno, hoy vamos a hablar de esas famosas cajetas de coco, de todo tipo de cajetas que se hacen, ¿verdad? Se hacen de muchísimas cosas. Esas cajetas que le ponían maní. ¿Se acuerdan? Bueno, y todas esas otras cosas también que salen, el famoso sobado, el otro, la perica que sacan ahí de los trapiches, que son como una especie de dulces de cajetas, dulces tradicionales. Cuando yo digo cajeta y todo eso, en el concepto de este dulce, ¿qué se le viene a la mente? A mí lo primero que se me viene a la mente es mi papá. Mi papá le encanta. Yo me acuerdo que llegamos a una pulpería y ya yo me acuerdo él comprando cajeta y regalándole a todo mundo cajeta. Y ahí venía con unas cajetitas de coco o cajetas de leche. Qué rico, ¿ah? No sé, era un momento bonito, feliz de las cajetas, ¿verdad? Y otra cosa que me acuerdo que mi mamá me mandaba donde una señora, doña Nice, ella hacía cajetas y me mandaba con todos los ingredientes y ya con el coco rallado. Mi mamá me mandaba a comprar un coco y ya que lo tomábamos el agua y quebrarlo, sacar el coco, rallar el coco y llevar todo para que doña Nice hiciera las cajetas porque tenía una cocina de leña. Y ahí lo hacíamos a la leña y dándole vuelta y vuelta. Y después lo ponía como una hoja de no sé qué y le ponía la cajeta ahí. Y esperar que se enfriara y para partirlas. Qué rico, y hasta que se me hace agua la boca pensando en las cajetas. Qué rico. Cuando digo cajetas, ¿qué se le viene a la mente? ¿Qué se le viene a la mente? Yo pienso en mi amigo Don Eligio. Don Eligio siempre anda comiendo cajeta también, ¿eh? Le encanta. Qué buena nota. Bueno, vamos a ver, 6053-1041 para que participen, no tengan pena. 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Ahorita le cuento más.

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0: Esa es mi canción, el invisible soy yo. Ese soy yo, el invisible. O sea, es una persona que está ahí donde usted está, invisible, que le acompaña. Le acompaña ahí todo el día hablando paja. Le acompañamos con la música y todo. Ese soy yo, el invisible. Ese es el sobrenombre que yo mismo me puse. El invisible. 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Estamos hablando de las cajetas, dulce recuerdo, ¿eh? Ayer estábamos hablando de los helados, eran dulces recuerdos de helados, hoy estamos hablando del dulce recuerdo de las cajetas. Son dulces muy sencillos, tradicionales. Me acuerdo el otro día que estaba yo allá en un lugar que se llama Las Lilas, allá a las faldas del volcán Rincón de la Vieja, y estaba yo ahí con mi esposa, estábamos en una piletita ahí, y pasan unas chiquitas vendiendo cajetas, y le compramos cajetas, nos alegraron el paseo, ahí estábamos comiendo las cajetas, y de una forma también contribuimos con la economía de la casa, que la mamá de ellas hacía las cajetas para ayudarse. Muchos estudiaron gracias a las cajetas que hizo una mamá o una abuelita. Muchos salieron adelante gracias a esas cajetas o dulces que se vendían, aquellas toronjas rellenas y todas esas cosas, ¿verdad?, que se hacían y se vendían en aquel tiempo. 6053-1041. Cuando yo digo cajetas, ¿qué se le viene a la memoria? Mi amigo Héctor, cuénteme.
1: Mi hermano John. Mi hermanito, así como cuando usted prende el bombillo y le da ahí al apagador, que se me viene a mí con las cajetas. Yo y mi madre, ella era una de hacer cualquier cantidad de dulces, cajetas de coco, cajetas de zanahoria, jaleas, miel de ayote, miel de jocote. Oye, hermano, cualquier cantidad de dulces. Yo nunca fui bueno para el dulce.
0: No.
1: Pero cuando mi mamá hacía cajeta de coco y le echaba sirope para que quedara rosadito.
0: ¡Qué ricas!
1: Ay, yo nada más esperaba que estuviera ya al punto, la echaba en la tabla y ella llegaba y sacaba la cajeta. Le digo, mami, deje la tabla así porque esa tabla la limpio yo.
0: La picadura.
1: Qué bueno, hermano, eso sí, ahí sí se me lo comía.
0: Qué bonito.
1: Con toda la gana del mundo. Y la jalea.
0: La jalea.
1: Ay, hermano. La jalea de piña también. La jalea de piña, echada siropito y quedaba rosadita. Esas, más de una vez llevé al kinder a la escuela, a las famosas ventas de la escuela.
0: Qué bonito.
1: Qué buena, señor. Hermano, y a ver si después poner ahí la negra Tomasa de Caifanes. Que vamos a ir a vernos ahí el domingo.
0: Eso, qué manera. Oye, qué bonito recuerdo, ahora me acuerdo. Mi mamá hacía jalea, había un árbol de guayaba y me mandaba a juntar guayabas. Seleccionando guayabas y luego había que sentarse a pelar guayabas para que luego ya ella se pusiera a hacer jalea de guayaba. Y le repartía a todo mundo en el barrio jalea de guayaba. Yo, mermelada y jalea de guayaba. Qué buen recuerdo, ¿eh? Cajetas, ¿qué se le viene a la mente cuando hablamos de cajetas? Ya vamos a ver qué dice mi amigo Tuto. ¿Cómo está, Tuto?
2: Buenos días, Jonathan. Hijo de puchica, mi hermano. Qué tema, oiga, hasta que me acaba de sacar las lágrimas.
0: ¿En serio? ¿En serio?
2: Me acabo de recordar de mi abuelito. Ese me ponía a mí a rayar el coco, a quebrar el coco, a rayar el coco. Y hacíamos cajetas de esas de coco mechudo.
0: Qué ricas.
2: Qué cajetas, por Dios. Vea, yo en mi vida me he comido una cajeta como la de mi abuelito. Vea, oiga, eso es. Bueno, me acabas de hacer recordar, fue puchica, hace como 35 años atrás.
0: Qué lindo.
2: Bendiciones, mi hermano. Un saludo ahí para la familia de Onda Brava, Taller Tuto en Alajuela. Estamos para servirle.
0: Pura vida. Bendiciones. Pura vida, mi hermanazo Tuto. Qué buena vibra. Y eso es, realmente eso es. Cuando la gente me cuenta cosas así, tan sensibles, tan profundas, le da sentido a lo que yo hago. Mi trabajo es precisamente eso, ir adentro y abrir una combinación del corazón de ustedes y entrar ahí al recuerdo más escondido y tocar esa parte tan sensible que a veces hace que al más duro se le escape una lagrimilla, ¿verdad? A mí me pasa a veces, yo soy muy sensible quizás, pero esa es la idea, ¿no? De recordar esas cosas bonitas de la vida. Saludos hasta Finlandia, don Henry. Henry está muy lejos de Costa Rica, hace muchos años se fue a Finlandia, se casó y se fue para allá, pero dice, saludazo, Jona, cajetas, recuerdos de mi niñez. Imagínense, él está muy lejos de Costa Rica, pero cuando yo dije cajetas, su mente está en esa niñez que vivió aquí en Costa Rica. Un abrazo, mi amigo Henry. Buena vibra, hermano. Saludos a mi amigo Gravy Luna. Cajetas, ¿qué se le viene a la mente?
3: Buenos días. Jonathan López. Un saludo a todos los oyentes de Onda Brava Radio. Jonathan, aquí desde San Francisco Heredia. Está frito. Pero ahí ya pasé por el cafecito, Jonathan, aquí en compañía de mi esposa, Bellanira.
0: Eso.
3: Ya va para la chamba. Dice Bellanira que las cajetas, hay unas que llaman carne mocha.
0: Ajá.
3: Que es un sobao, perica, no sé qué cojones más. Perica. Bueno, mi tío sí, bueno, cuando se trata de cajetas, yo lo más que me acuerdo siempre es de mi tío. Mi tío era bueno para andar comiendo eso. Mi mamá no, mi mamá, ella sí no es buena para el dulce, yo igual, yo no soy bueno para el dulce, yo el dulce le hago la cruz. Pero bueno, también incluso mi esposa también, vieras cómo le encanta estar come dulces. Y si es cajetas de coco, de leche, de otras ahí que tienen como frutas, bueno, de todo pasa hartando. Entonces, Jonathan, a mí la cajeta siempre me recuerda es a mi tío.
0: A su tío.
3: Y bueno, pues ya 14 años con mi esposa Bellanira y ahora todo el tiempo que yo veo cajeta siempre me acuerdo de ella, donde quiera que yo vaya. Así está el asunto, Jonathan, así está el asunto.
0: Saludos a mi amigo Alejandro allá en Panamá. No sé si en Panamá existirán las cajetas, me imagino que deben de existir, tal vez tengan otro nombre. Esos dulces tradicionales que se hacen de leche o de azúcar y le ponen coco, frutas y todo eso. No sé cómo se llamarán allá, Alejandro, no sé si sabe de lo que estamos hablando. Bueno, saludos a todos los que nos están escuchando en otros países y ojalá pues que sí sepan, porque esos dulces existen en todo lado, pero lo que cambia es el nombre, ¿verdad? Vamos a ver, sigo con más música. 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

0: Están los Caifanes desde México y su negra Tomasa. Dicen que esta canción empezó como un vacilón y le cuadró tanto a la gente que se quedó así. Empezaron como a joder así, como ellos eran rockeros y empezaron a tocar así como cumbia, que es una música muy del popular allá en México, y de repente a la gente le gustó, le gustó esa combinación y se quedó la negra Tomás acá en el Cassette de 90, este programa que llega presentado por nuestros amigos de El Mesón de la Abuela. 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Bueno, vamos a ver, seguimos hablando de las cajetas de coco. Qué rico las cajetas de coco, ¿verdad? Y bueno, todas las cajetas. Cuando digo cajeta, ¿qué se le viene a la mente? Saludos a mi amiga Ginette, ahí reportando sintonía, que ahí está escuchando el programa. Ella fue con nosotros a Guatemala ahora en julio. Qué buen ride nos pegamos, ¿eh, Ginette? Vamos a ver qué dice por acá mi amigo Robert.
1: Mi estimado amigo Jonathan, ¿cómo estás? Saludo para toda la gente, para toda la familia Onda Brava en sintonía. Por internet, por la señal abierta, por las aplicaciones, en fin, saludos para todos. De tres cajetas me acordé, te voy a contar que de tres cajetas me acordé. Me acordé de una cajeta, de las cajetas de leche pinito, esas, por favor.
0: Riquísima.
1: Ay, Dios, no, ya además voy a buscar. Mira, más, todo el tiempo más de lo mismo. Ayer terminé comprando queque helado ahí.
0: Yo también. Yo también.
1: Ya voy a tener que ir a buscarme una cajeta de leche pinito.
0: Qué rico.
1: Hay otras cajetas que a veces las encuentro, es que no sé quién las hace, porque son de esas cajetillas que venden en las pulperías, que vienen en una bolsa plástica, pero no tienen marca, no tienen nada, ¿verdad? Nada. Dice, o sea, ¿cómo venden esta deliciosura y no ponen quién la vende para buscarla, para llamarlo, para comprarle? Pues no sé, yo le podría comprar ahí una caja por mes, nada que ver. Pero no les ponen quién las hace, no les ponen nada, son unas cajetas tan buenas. Y ahí por donde yo vivo, en la pulpería del barrio, a veces hay unas cajetas de coco con maní que, por Dios, pero yo no las puedo ver porque me llevo 4 o 5 de una vez, ¿verdad? Y después, la tercera cajeta a la que me acordé, para ya ir cerrando el cuento, hay una sodita frente a la iglesia de Montserrat en Coronado, allá en la pura montaña, ya empezando a bajar hacia la parte de atrás del Braulio Carrillo, que es punto de parada casi que obligatoria para la gente que va a andar en bici por ese lado, para la gente que va a cletear ahí a la montaña, que en esa zona a veces, no todo el tiempo, hay unas cajetas de coco con jengibre que hay que probarlas, definitivamente hay que probarlas. Igual cuando voy y ahí me traigo 4, 5, 6 las que puedo, pero sí. Y entonces, y aquí está escuchando ya para terminar, mensaje importante, si aquí de la gente que está escuchando hay gente que hace cajetas para vender, que las llevan a las pulperías y las ponen en una bolsita plástica, póngale el número de teléfono para saber a dónde buscarlas, a quién pedírselas, porque se queda uno así con aquella incógnita. Entonces, o sea, es de las cosas, de los misterios de la humanidad, quién hace esas cajetas.
0: Sí, cierto, ¿eh? Eso es cierto.
1: Así está la cosa. Bendiciones para todos y feliz fin de semana.
0: Pura vida. Alex.
2: Buenos días, Jonathan. Ahora que menciona cajetas, bueno, mi mamá, cuando estábamos pequeños, hacía cajetas de coco. Todo el proceso, era, nosotros íbamos a conseguir los cocos, después pelarlos, después sacarles todo ahí, rayarlos. Y ya mi mamá se encargaba de darles el punto de todo, dejarlas bien ricas. Me acuerdo que las hacían en la tabla, como decía un compañero ahora, y las partías, te daban que se enfriaran y las partían, uno se comía esas boronas. Recuerdo que mi papá siempre agarraba cajetas y se sentaba con un vaso de agua fría a comer las cajetas.
0: Rico, sí, con agua.
2: También me acuerdo que siempre una tía mía siempre ha vivido donde hay cocos, y un primo mío, chiquitillo, tenía como 4 años, y otro carajillo le dijo, vamos y lo enseña a pelar cocos, y se lo trae. Yo no sé, dice, no, yo lo enseño. Y agarró y le dice, el coco se pela así, usted lo sostiene y yo le meto el filazo.
0: ¡No!
2: Y mi primo sosteniendo el coco.
0: ¡Qué peligro!
2: Y el otro con un cuchillo y nada más le dejó el machetazo. Le voló tres dedos.
0: ¡No!
2: Bueno, mi tía dice que los puso en hielo. Se los llevó al hospital y se los pegaron. Pero esto era el cabrón más tonto.
0: ¡No, hombre! ¡Qué horror! ¡Por día! ¡Yo guarde! ¡No, no! ¡Qué terrible! Bueno, vamos a ver. 60-53-104-1. Cuando digo cajetas, ¿qué se le viene a la mente? ¡Buenas!
3: Buenos días, Jonathan Mario Cervantes. ¡Uy, mi hermano! ¡Qué rico cajetas! Yo soy una avispa para lo dulce. Y mi suegra, que Dios la tenga en su santa gloria, sean las cajetas de esas de coco mechuda, así fue puña, era que rico. Cuando yo llegaba allá, ella la estaba haciendo y veo ese, le decía yo, ese montón de cajetas, le decía yo a mi suegra, señora, ya usted sabe, ¿verdad? Bastantico, porque el camino para Liberia es largo. yo venía de Cartago para Liberia comiendo cajetas todo el camino, y eres qué manera, pero me comía un montón. Yo no, sí, sea, soy fiebre para lo dulce. Y a la par de mi suegra vivía una señora que se llama Chepita.
0: Chepita.
3: Chepita hacía cajetas de leche, pero ajá, unas cajetas de leche, pito, pero algo delicioso, ¿eh? Siempre que yo llegaba decía, no hay cajetas de Chepita.
0: No hay.
3: Que me inviten. Ah, una delicia, y eras. Bendiciones para todos.
0: Cajetas de Chepita. Musulmán, ¿cómo está? Buenos días.
4: Buenos días, Jonathan. Saludos en cabina para usted, para los amigos de Onda Brava Sin Fronteras y a todos los escuchas. Obvio que a mi esposa Bella. Muy buenos días, un beso. Y las gracias por estar siempre apoyando nuestro proyecto. Las cajetas. Uy, pucha, qué recuerdo, las cajetas están como el que helado de ayer, que tuve que irlo a comprar. Por culpa tuya, yo creo que ya hoy me va a tocar ir a
0: comprar cajeta.
4: A cero, a esos lados, a buscar la cajeta de leche. Qué bueno. Como bien sabes, yo soy de Limón y no podía faltar esa cajeta de coco. Famosa cajeta de coco. Ah, qué bueno, qué recuerdos. La cajeta de coco, la cajeta de leche. De hecho, mi mamá, mi abuelita, pues nos enseñó a hacer las cajetitas, y de vez en cuando ya ha trascendido la receta de tradición en tradición y hacemos cajetas de coco, pero qué buenas. Y a veces compramos. Hace poco andaba con mi esposa almorzando o cenando en un lugar allá por carretera Limón y venden unas cajetas muy buenas. De hecho, compramos unas ahí. No le vamos a hacer promoción al lugar porque no nos pagan publicidad. Muy buenos días. Bendiciones para todos de parte del musulmán.
0: Pura vida, musulmán. Buena vibra. Dice mi amiga Ginette que las cajetas le recuerdan a su abuelita. Dice, porque cuando cumplía años nos hacía una cajeta riquísima. Y este mes siempre la recuerdo porque yo cumplí primero de septiembre. Qué casualidad. Oiga, feliz cumpleaños, Ginette. Hace 3 días que cumplió años, Ginette. Feliz cumpleaños, ¿ah? Y el recuerdo, el dulce recuerdo de su abuelita que siempre le hacía cajetas, ¿ah? Qué bonito, ¿ah? Vamos a ver qué me dicen por acá. Mi amigo Giovanni Blanco, saludos, hermano. Don Rigoberto Núñez, saludos. Dice, yo vivía a la par de un trapiche y el señor era muy buena persona con nosotros. Y siempre que estábamos ahí, y él estaba haciendo dulce, y el otro que se hace con leche en polvo, demasiado bueno. Sí, es que le está la perica y el sobado, esos dos se hacen, ¿verdad? A uno le echan esa, es como más blanco, ese debe ser el que le echan la leche en polvo. Demasiado bueno, y si las cajetas me gustan, son esas que traen higos. ¡Uy, mae! ¡Uy, esas que traen higos! ¡Qué ricas que son! ¡Sí, a bárbaro! Sí, cierto. Calito Vega, reportando sintonía. ¿Cómo está, Calito? Pura vida. Don Mau del Valle, ¿todo bien? Guillermito Chávez, reportando sintonía rumbo Punta Arenas, full sintonía en carretera. Vamos a ver, vamos a ver qué me dice por acá mi amiga Gis. ¿Ah? Ahí está escuchando antojada las cajetas. Bueno, vamos a la música, una cajeta de coco. ¿Por qué no nos vamos con esto que se llama Cocody Rock? Comiéndose una cajeta de coco viendo el mar, ¿ah? Qué rico, y un vaso de agua fría. Eso que dijo ahora, qué rico una cajeta con un vaso de agua fría.

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0: salió a mediados de los noventas. Delinquent Habits se llama la agrupación esta. Muchos la recuerdan que la sonaban en la desaparecida Power 95. ¿Escucharon esa emisora? Power 95. Ah, muchos no se acordaban, ¿no? Estoy escuchando el cassette de 90 por Onda Brava Radio, sonido retro de Costa Rica. 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Cajetas, muy bueno también llevar ahí para dar energía durante el ride, ¿verdad? Ahora estamos hablando de las cajetas y qué se nos viene a la mente el recuerdo. Bueno, por aquí viene un recuerdo vivo que me manda Evelyn Porras allá desde Puriscal. Y me manda pues una imagen de su mamá, de su madrecita, que ya tiene 80 años y aún a esa edad ella sigue haciendo cajeta. Incluso me manda el video donde está ahí ahorita haciendo una cajeta de coco. Que Dios me la bendiga mucho a su madrecita Evelyn. No sé cómo se llama tu mamita, pero le mandamos toda la buena vibra a ella, ¿verdad? Y ahí está haciendo cajetas. Qué bueno, ¿eh? Gracias por compartir el video, porque eso es precisamente lo que queremos, conectar a todos a través de los temas que hablamos aquí en el cassette de 90, y conectar a la abuelita, y conectar a la mamá, y conectar a todo mundo, conectar con esos recuerdos, incluso conectar con esas personas que ya no están en este mundo, pero que han dejado su huella profunda en nuestras vidas. Saludos a mi amigo David Rojas, pura vida, Davidcito, que ahí me reportó sintonía por el lado de Cañas. Tocayo, cuénteme, ¿qué se le viene a la mente cuando decimos cajetas?
1: Ay, Jonathan, ahora sí me diste por dónde era, weón. Vale, cajetas de coco.
0: Sí.
1: Cajetas de coco me recuerdan a una vecina que tenía yo.
0: Ajá.
1: Hacía cajetitas de coco. Hacía manzanitas de coco.
0: Ajá.
1: Hacía cajetas de leche. Les ponía tricopilia. Y hacía...
0: Qué rico con tricopilia.
1: Cajetas de zanahoria.
0: De zanahoria.
1: Lo mejor de Puriscal, creo. Pero yo aprendí a hacer esas cajetas.
0: Ajá.
1: Yo aprendí a hacer las cajetas. Hacía miel de coco también. Muy buena.
0: Qué bueno, ah, qué bueno, oiga. Qué montón de dulces tradicionales que se hacen. Antes se hacían en las casas y pues yo siento que se ha ido perdiendo eso. Y es una felicidad para uno como carajillo llegar a una cajeta. O que llegaron a la pulpería a ver unos tarros y uno llegaba y abría la tapa y metía la mano y agarró una cajeta y con un papelito ahí. Qué rico, ¿eh? Fue un recuerdo así, un flashback de llegar a abrir esas tapas de... Y agarraba las cocadas también. Las cocadas son familia, las cajetas, ¿ah? ¿Eh? Las cocadas. Qué rico las cocadas. ¿Quién sabe hacer cocadas? Qué rico esas cocadas. Ya, yo salgo de aquí a buscar cajetas. Ayer me fui a comprar un queque de helado, en serio. Ayer me fui a comprar un queque de helado. En la noche llegué al supermercado y por dicha había, porque si no hubiera tocado ir a recorrer todos los supermercados ahí por donde yo vivo, a ver si encontraba uno. Vamos a ver qué más me dicen por acá del tema de hoy. Estamos hablando de las cajetas. Tengo bastantes mensajes. Don Marco Guerrero, ¿cómo estás, Marquito?
2: Yona. Todo bien, mi hermano. Buenos días a toda la gente de Onda Brava. Aquí, Guerrero. Mi hermano. Uy, cajetitas de coco, las mechudas. Ay, mi tía Marta Guerrero en Esparza, en paz descanse, se jalaba unas cajetas de coco. Pero sí, la mechudita. Uy, papá. Y se la servían a uno en una hojita de limón.
0: Sí.
2: Ay, mi hermano, yo creo que por eso soy diabético, man. Qué cosas. Ay, también hacía miel de papaya.
0: Ajá.
2: De papaya verde.
0: Ajá.
2: Uf, Jesucristo. Ay, no, que viva la diabetes. Saludos, mi gente. Ya eso quedó en el recuerdo. Sí. Ya no más dulces.
0: Ya no más. Pura vida, Guerrero. Oiga, qué rico, de verdad. Esa de papaya tiene un nombre. Es muy típica aquí de Guanacaste también. Hacen una de papaya, pero no me acuerdo cómo es que se llama ahorita. ¿Cómo es que se llama? Riquísima, es cierto. Diegón, ¿cómo está, Diegón?
3: Yo era una pregunta. Usted dice que repartía mermelada y jalea. ¿Es lo mismo o son dos cosas diferentes?
0: Son dos cosas diferentes.
3: Aquí me veo ahí. Mermelada y jalea.
0: Son diferentes la mermelada y la jalea. La mermelada es más finita, es más fina, más líquida. La jalea es más gruesa, más... digamos que tienen dos puntos diferentes, por decirlo así. La mermelada es más fina y la jalea es como más acaramelada, por decirlo así. Pues ya si siguen acaramelada, después vendría ya como una tricopilia, que ya es totalmente como una gelatina, ¿verdad? Eso depende del grado de fuego que le den a la jalea. Entonces, mi mamá hacía mermelada y hacía jalea. Entonces, de las dos, ahí dependiendo como ella quisiera, ¿verdad? Así hacía. Vamos a ver qué me dice mi amigo Steven. ¿Cómo está, Steven? ¿Qué se le viene a la mente con las cajetas?
4: Yo aprendí a hacer cajetas de coco gracias a mi bisabuela y mi abuela. Ajá. Y mi madre. Ajá. Que hacían buenas cajetas de coco. Pero sí me llevé los dedos varias veces.
0: Rayando.
4: Qué buen recuerdo, man. Esa raspada de dedo, por haciendo cajeta de coco, rayando el coco. Y gracias a Dios por ellos aprendí a hacer cajeticas y jalea de guayaba.
0: Qué rico.
4: A esta época, buena guayaba. Se iba allá uno de los cabezales de Los Sánchez a traer guayabas para hacer jalea.
0: Desde por acá, buen día. Por favor, enviar un saludo de cumpleaños para Nancy Cabezas en la tesorería de la Muni de San Carlos de parte de sus compañeros. Y quiere que la complazcamos con Everybody Wants to Rule the World. Bueno, con muchísimo gusto. ¡Feliz cumpleaños, Nancy! La van a invitar a esos maes, por lo menos, ¿ah? ¿A qué la van a invitar a Nancy? ¿A dónde la van a llevar a comer hoy? ¿Qué le van a hacer, ah? No, hombre, pura vida, Nancy. Que la pase bonito y saludos a toda la gente linda allá en la Muni de San Carlos. Gracias por estar en sintonía. Vamos complaciendo entonces ahí. Hoy hablando de cajetas, endulzale el día a la gente. ¿Y usted qué se acuerda de las cajetas? Un montón de gasparines ahí oyendo y todo el mundo hablando y con la boca hecha agua, pero no participan. Manden algo, hay un mensaje, aunque sea una mano, manifiéstese.

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0: Buena pieza esa, Emanuel, la última luna. 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Vamos a ver qué más me dicen por acá de las cajetas. Qué montón de mensajes al final, ve. ¿Ah? Al final, don Mario Arguedas, ¿cómo está? Buenas.
1: Sí, allá en el área yo conocía lo que eran miel de jocote, miel de ayote, de piña, de nances, de mango, pero había una señora que hacía una miel de yuplones, o sea, el yuplón en miel, así, cogían una pelotica así, hasta que se le vestía en la boca. Doña Mita, qué bueno, ¿no? Y con las cáscaras de piña también, que hacían jalea o mermelada, yo no sé cómo se le llamaba realmente, pero de ahí es donde damos un montón de diabéticos.
0: Pura vida, saludos a mi amiga Gina, que está haciendo ahí un dulce no sé qué. Don Efrén, ahí reportando sintonía aquí como siempre, sacándole jugo a la vida, dice, ¿ah? Dice, nos cuenta Tony sobre las cajetas de requesón, que son una delicia. Cajetas de requesón, oiga, eso no lo he probado yo. Por aquí me dijeron las cajetas que se hacen aquí, Marco, dice, piñonate, se llaman las cajetas de papaya. Esas mismas, Marcos, esas mismas, qué rico. Chucky, ¿usted qué me dice las cajetas?
2: Eso yo, mi amigo de Andaraba. Buenos días. Mae, cajetas. Mi tía Lali tenía un palo de macadamia allá detrás de la casa.
0: Ajá.
2: Entonces, de ella hacía cajetas de macadamia. Coquitos, decía uno.
0: Coquitos.
2: De macadamia. Mae, esos son exclusivas, no en todos lados se ven.
0: No, muy fino.
2: Esas cajetas y así, ¿verdad? Y hechas en casa, ¿verdad? Y con el árbol de macadamia atrás, nada, ir a comprar, no. Con el árbol de macadamia atrás de la casa.
0: Oiga,
2: esas natural. Esas cajetas deliciosas que hacía mi tía Lali. Qué bueno recuerdo.
0: Qué buen recuerdo, ¿ah? Don Mauricio.
3: Muy buenos días, Jonathan. Me habla Mauricio Álvarez de Santa Cruz, Guanacaste. Interesante el tema de hoy, las cajetas. Bueno, de niño, pues, chamacón, sí era muy, muy, digámoslo así, adicto a los dulces, ¿verdad?
0: Ajá.
3: Mi mamá, gracias a Dios, pues la tengo yo, hacía hace tiempo, ¿verdad?, unas cajetas de dulce de leche mortales. Y siempre que ella iba a hacer esas cajetas, ¿verdad?, me decía, papá, vaya, allá ande don Carlos Cuzuca,
0: encuentra
3: tres botellas de leche. Entonces, no era larga, nomás que había que cruzar la calle. Entonces, ya llegábamos y yo estaba ahí presente en todo el proceso, pellizcando, probando, todas esas cosas. Más bien, te agradezco, Jonathan, por traer esos recuerdos a mi mente, que son tan buenos.
0: Eso es lo mejor.
3: Tan añorados. Y un saludo para usted y todos los radioescuchas, y un saludo especial a Juan Rojas, el Big John.
0: A Juan Rojas, pura vida, saludos al Big John ahí, pura vida. Vamos a ver quién es ese Claudio.
4: Hola, Jonathan, ¿cómo vas? Vieras que el tema me trae el recuerdo de pequeñitos cuando íbamos a bañarnos a las pozas, pasamos ahí, íbamos a una poza que se llamaba la Poza Azul, que quedaba en el río Porros, aquí en Virrí, en las montañas de Heredia, y pasábamos al trapiche, habían varios trapiches ahí en la zona, y entonces ahí en la Amada pasábamos al trapiche y siempre agarrábamos la bomba, que es el que recoge el caldo, ¿verdad? Y nos metíamos y agarrábamos un poquito de la miel y la llevábamos y la enfriábamos en el agua. Y eran los primeros que uno agarraba, le llamamos chicharrón, porque quedaba, es como decir, nosotros llamamos punto, pero en realidad quedaba como más tostado, entonces le llamábamos chicharrón, que era como la miel más densimita, digamos, para que usted me entienda. Y entonces quedaba como un chicharrón tostado, y eso que usted habla de cajetas, pues me trae el recuerdo de esa época muy, muy bonita. También existía lo que era el sobado, ¿verdad?
0: El sobado,
4: llevaba,
0: sí.
4: Llevaba uno el maní, llevaba uno menta para que el señor ahí le hiciera, la amasara el punto, le diera hasta que se quedaba el sobado. Nosotros le llamamos perica a eso, por cierto.
0: Perica.
4: Saludo a todos ahí, desde aquí de Heredia.
0: La famosa perica. Qué rico, le echaban un montón de cosas. Qué rico, esos años de no probar eso, años. Aquí mi amigo don Wilmer Gutiérrez me manda unas recetas de cajetas que hacen allá en Nicaragua, también de coco. Saludos, Wilmer, un abrazo, mi hermano. Qué bonito, porque son culturas que compartimos esas cosas, ¿verdad? Ahora me dijeron ahí en Panamá que sí sabían lo que eran las cajetas, y bueno, por supuesto que en Nicaragua también, y yo creo que eso está presente en todo Centroamérica y Latinoamérica. Son dulces recuerdos que hacían nuestras madres, nuestras abuelas, y que son parte de la cultura, ¿verdad? Qué manera, Wilmer, muchas gracias ahí, incluso me manda la receta y todo, cómo se hacen. Ay, ahora me pongo a verla, a ver si tal vez puedo hacer yo. Saludos a don Jesús León, recordando los piñonates, que dice que son esos que se preparan con papaya, riquísimo. Esos piñonates son una delicia, yo los vine a conocer aquí en Guanacaste. Pecador,
5: buenos días para todos, espero estén muy bien. Bueno, y aquí el pecador desde Curidabán, pecando al 100%, sin miedo al éxito. Bueno, ¿qué le puedo decir de las cajetas? Me devuelven al tiempo que íbamos en tren, que salíamos del Pacífico, del Parque Las Tucas, para Punta Arenas.
0: Ajá.
5: Y era una delicia. Hace poco me comí una, que ahí en San José, las vi, pero ya no es lo mismo, jamás, jamás. Cómo todo ha cambiado, es impresionante, pero impresionante. Y también me acuerdo de unas cajetas que venían en el puerto.
0: Ajá.
5: Todo el mundo compraba, todo el que llegaba ahí de turista, que traían pedazos de jalea y maní, marañón, todas esas.
0: Es cierto.
5: Sí, me acuerdo perfectamente.
0: Es cierto.
5: Pero sí me gustaban más las del tren, las que vendía. Era un negro como de 2 metros que vendía, esas de coco, y era calidad, solo bueno. Ahí, John, si me puede poner entre dos tierras de héroes del silencio, por favor, y pura vida. Gracias.
0: Buena nota, hermano.
5: Buen
0: pura
5: fin
0: vida
5: de semana para todos.
0: Igualmente.
6: Saludos, compañeros, saludos. Ay, cajetas. Mi papá hacía cajetas. Pues este tiro no me hizo cajetas, por cierto, ahora que me estoy acordando. Mi tía hacía melcochas a mano. Pues ya ahora de lo ver en las manitas, entonces ya no puedo hacer melcochas, pero mis primos ya aprendieron a hacer melcochas. Hace muchos años fuimos a pasear a Puerto Cortés, y la mamá de mi tío político nos hizo cajetas de papaya verde. Ay, papá, eso es genial, el resto es vara. Saludos a todos, que lo acompañen, lo bendiga.
0: Pura vida. Bueno, yo me quedé sin tiempo, qué lástima, ya me tengo que ir de este cassette, no me dio. Yo creo que voy a tener que ir a buscar una cajeta a algún lado. Ojalá esas de coco, esos piñonates, qué rico, ya me antojé. O de leche en polvo, esas que traen higos y traen tricopilia. Qué cosa más rica. Que tengan un excelente fin de semana, mis amigos, mis amigas, los quiero un montón. Ya viene don Carlos Piedra y la Transeta. Chao.

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Seguimos, sí, paramos, no, jamás, como si estamos iniciando la sesión viernes de fin de semana de música de Transeta. ¿Qué tal? ¿Cómo están? Carlos Piedra les saluda. Una entrada con buen ritmo para que usted vaya agarrando el sabor del weekend. Fin de semana, acá en Onda Brava Radio, de 10:30 a 12 mediodía. Cultura retro parejo, ¿ok? Para hoy les tengo, vieras qué buenos sets, una selección variada para que usted disfrute de esta sesión fin de semana de música de Transeta. 8470-7921 en la línea directa con la cultura retro de Costa Rica. Oiga.

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jamás nos podía faltar el pop rockcito en español, ¿eh? 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

Llega el viernes, es 4 de septiembre, yo soy Checo Araya, esto es En Otro Prisma, y ustedes escuchan, ya sea por la radio o conectados vía internet, Onda Brava, el sonido retro de Costa Rica. Gusto enorme en saludarlos, ya es la 1:00 y empieza En Otro Prisma aquí en Onda Brava. Hoy vamos a tener mujeres mexicanas cantando, ya sean solistas o algunos grupos, y éxitos del pop, algunas cosas del rock. En fin, disfruten esta propuesta de rock mexicano, de música mexicana, en la que hay un poquito de todo. Comenzamos con Lucero, de su disco llamado igual, Cuéntame, 1989, una de las canciones pop de Lucero, que luego pues hizo pues un poquito de todo

cuanto a música, ¿verdad? No solamente pop. Esta canción la compuso José Ramón Flores, un compositor muy reconocido en México, y además colaboró con él César Valle con arreglos y producción para este tema. La historia de Lucero ustedes la recuerdan. Yo la primera vez que supe de Lucero fue en Chiquilladas, en la serie infantil o en la comedia infantil o en la comedia. No sé si las dos cosas, llamémosle la comedia. Chiquilladas, en la que salía con Carlos Espejel y inclusive salía Alex Sintek ahí, que muchos no recuerdan eso, pero claro que sí. Muy bien, entonces esa es la dinámica de hoy. Música de mexicanas es lo que suena en Otro Prisma. Otro clásico, nos devolvemos un añito, 1988, un disco que se llama Un Lobo en la Noche, que también fue sencillo. Tatiana, que le canta más que todo, le ha cantado más que todo a los niños y se ha dedicado a los niños. Tatiana Palacios Chapa es su nombre de pila. Trae este éxito que se llama Peligro en el Elevador, en Otro Prisma.

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Es música de Flans, de Ilse, de Mimi y de Yvonne. En esa época un trío. Su disco Luz y Sombra salió en 1987 y además de esta canción contiene éxitos muy valiosos de Flans, que yo sé que todos ustedes recuerdan, porque es así. Corre, corre, es un ejemplo. También está Las Mil y Una Noches, otro piezo, Totómetro. Y ustedes recuerdan que Flans en esa época pues tenía mucho material, estaba constantemente produciendo material y pues así fue como se dio a conocer y como pegó muchísimo este trío de pop mexicano. De chicas, y chicas mexicanas es la dinámica de hoy, lo que estamos presentando. Pues vamos a cerrar el bloque, lo hacemos con el grupo La Dosis. 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Ahora sí, La Dosis. La Dosis fue una banda de rock mexicano alternativo. Acá en el país solo esta canción sonó un poco, allá a mediados de los 90, más o menos 96, sí. Vinieron a una Teletón, por cierto. Ahí tuve la oportunidad de ver a La Dosis, por lo menos por televisión, en nuestro país. Y creo que fue pues, lo único que tuvimos de La Dosis aquí en el país. De su disco debut, se llama Lotería, en otro prisma, y después Alejandra Guzmán nos va a cantar una canción que le dedicó, no con cariño, todo lo contrario, a Paulina Rubio, cuando esta, yo no sé si le quitó será el término, pero pues se quedó con Eric Rubin, que era el chico en disputa. Tras la pausa regresamos con más de En Otro Prisma. Otro dato interesante para hoy, desde el 2019 que está En Otro Prisma aquí en Onda Brava, hoy cumplimos nuestro programa 500, así es que pues ahí vamos y seguimos adelante. Vamos a la música y en un instante más información y música en Otro Prisma.

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Linda Thomas nos trae una versión en directo de A Mil Por Hora. Bueno, no me atrevo a decir que es su único éxito, porque no lo es, tiene otros, pero digamos el éxito más fuerte que pues recordamos en la discografía de Linda, que también pegó Gira Que Gira, también pegó Maldita Timidez, en fin, pegó buenas piezas, en realidad Linda. Esta versión que disfrutamos, con la que empieza este segundo bloque, pertenece a aquel histórico programa Otro Rollo, que yo sé que ustedes todos recuerdan. Ahí los artistas tocaban en vivo, en directo, con banda, ¿verdad? Era una exigencia, digamos, de los artistas tocar con en vivo, presentarse en vivo. Así es que pues fue una exposición muy grande ese programa, Otro Rollo, y recordamos a Linda en Otro Rollo, y también pues hablamos de Otro Rollo. Esta canción también fue parte de la telenovela Primer Amor a Mil Por Hora, que se transmitió entre el año 2000 y 2001 en Televisa, en los canales de Televisa. Participan los RBD prácticamente, bueno, no todos, pero varios. Si la vieron, se acuerdan. Perfecto, continuamos. Esto es En Otro Prisma. Placer enorme que estén con nosotros. 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Vamos a 1988 nuevamente. Yuridia Valenzuela Canseco Yuri, de su disco Isla del Sol. Esto es Hombres al Borde de un Ataque. En otro

Sudor es una canción del disco Mundo de Cristal de Thalía, que salió en 1991. Y pues yo siempre digo esto: cuando pongo esa canción, Thalía sale guapísima en el video de este tema, que no es un video oficial. Es en esa época se hacían muchos musicales que le llamaban ellos, en programas como Siempre en Domingo y ese tipo de espacios, para registrar algunas canciones sencillos que no tenían video oficial y servían como video, pero se distribuían después. Entonces, pues si no lo han visto, busquen por ahí Sudor de Thalía, que terminamos de escuchar en otro prisma. Y terminamos, nos vamos porque el tiempo nos ganó. Mañana regresa en otro prisma, pero a las 4 de la tarde. Vamos a cerrar en 1988, en el disco Buenaventura de Pandora, No Puedo Dejar de Pensar en Ti. Así de simple, sencillo que ya salió en el 89, en enero, pero el disco es del 88. Y ya para terminar de pensar y de que la mente se mueva y trabaje, Sasha Sokol nos trae Rueda Mi Mente, un año antes, en el 87, en su disco debut, Sasha Sokol. Yo soy Checo Araya, gracias. Continúen en Onda Brava. Esto fue en otro prisma. Buenas tardes, chao.

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2: Hola, hola, ¿qué tal, mis amigos? Muy buenas tardes. Bienvenidos y bienvenidas a una nueva edición, edición de viernes, fin de semana, de esta tarde de clásicos, acá por Onda Brava Radio, el sonido retro de Costa Rica. Su servidor Eddie Hernández les saluda, dándoles una muy, pero muy cordial bienvenida de fin de semana a estas dos horitas de tarde de clásicos. Hoy quise iniciar con esta canción, porque justamente hoy, 4 de septiembre, pero del año 2014, a la edad de 55 años, falleció el gran Gustavo Cerati, músico, cantante, compositor y productor argentino, que había nacido en el año de 1959 y, como les digo, nos dejó en el año del 2014, considerado una de las figuras más influyentes del rock en español. Fue líder, vocalista y guitarrista de la banda Soda Stereo junto a Zeta Bosio y también junto a Charlie Alberti. Con esta banda dejó canciones fundamentales como justamente esta que escuchamos en su versión en concierto de Música Ligera, Persiana Americana, Cuando Pasa el Temblor, En la Ciudad de la Furia. Bueno, y la lista podría ser muy, pero muy larga. Recordemos que también desarrolló una carrera como solista muy reconocida. Entre sus discos destacaron en su carrera como solista Amor Amarillo del año de 1993, Bocanada del año de 1994, Siempre es Hoy del año 2002, Ahí Vamos en el año 2006 y Fuerza Natural del año 2009. En mayo del 2010, Gustavo sufrió un accidente cerebrovascular, después de un concierto en Caracas y permaneció en coma durante más de 4 años. Murió en Buenos Aires, Argentina, el 4 de septiembre del año 2014, a la edad de 55 años. Hoy, como les digo, se cumplen 12 años de su muerte y de toda la influencia que dejó y parte de la gran historia del rock en español que dejó el gran Gustavo Cerati. Así que quería iniciar con este temita ahí como para recordar este acontecimiento o esta fecha tan importante, no solamente a los que gustan de la música retro, sino también obviamente a los amantes del buen rock en español. Yo creo que por ahí mi compañero Checo, por ahí va a estar haciendo algún especial de Soda Stereo, porque bueno, y sabemos que el programa de Checo es el programa especial del rock en español acá en Onda Brava Radio. Bueno, y Checo, uno de los más conocedores del asunto, así que yo nada más quería darles ahí como una pinceladita en este 4 de septiembre, 12 años del fallecimiento del gran Gustavo Cerati, y esta una de sus canciones más emblemáticas y más reconocidas. Así que bueno, de esa manera les doy la bienvenida a todos ustedes, mis amigos, mis amigas, a esta tarde de clásicos de fin de semana, en la que espero que pasemos 2 horitas cargados de buena música. Hoy, como es viernes, como ya es costumbre, nos salimos un poquito del formato de todos los días de tarde de clásicos. Y hoy nos vamos a salir del formato, yo diría que de una manera muy, pero muy, muy, muy buena. Hoy les traigo una edición de tarde de clásicos con mixes. La primera vez que hacemos eso en tarde de clásicos, por supuesto, puros clasiquitos mezclados por el DJ Mario Molina. Y les cuento de una vez, mis amigos, mis amigas, que todos los mixes que escuchemos en esta tarde, en estas 2 horas, a menos lo que nos dé tiempo, porque el tiempo siempre nos gana, todos estos mixes, estos y muchísimos más, están incluidos en la llave maya que hemos estado promocionando mi compañero Mario Molina y su servidor Eddie Hernández, de éxitos no solamente del Reggae Classics, que ya los hemos compartido también los sábados en el programa del Reggae Classics, sino también en esta llave que vienen, además de los éxitos del Reggae Classics, vienen los clásicos de Onda Brava Radio. Así que todo lo que ustedes escuchen en esta tarde hoy acá en Tarde de Clásicos. Son parte de los mixes que vienen en la llave maya, que si usted quiere adquirir, nada más se tiene que comunicar conmigo al 8910-0671 o ahora en estas dos horas de Tarde de Clásicos por medio del 6053-1041 y nos ponemos de acuerdo. Así que hoy, como les digo, es una Tarde de Clásicos muy diferente, que yo espero que ustedes se inyecten de mucha y muy buena energía, energía de viernes, energía de fin de semana, energía que los ponga en nota de viernes, para que la disfruten, para que desde ya se pongan así con la mente en modo sábado, domingo, modo descanso, modo fiesta, no sé, lo que tengan que hacer ustedes en este fin de semana. Así que hoy tenemos esta Tarde de Clásicos con mixes. Recuerden, mixes que vienen incluidos en la llave de éxitos del Reggae Classics y éxitos de Onda Brava Radio. Tengo el primer mensajito por acá y yo sabía que con esta canción de Soda Stereo, mi queridísimo Miguel Manuel iba a levantar la mano, y dicho y hecho, aquí tengo a mi querido Miguelito. Miguelito, bienvenido, mi hermano.
3: Pura vida, don Eddie.
2: Pura vida.
3: Y qué maravilloso recuerdo, y gracias, porque hoy es un día triste musicalmente hablando. Uno de mis grandes ídolos musicales se fue. Y tuve la suerte de estar en aquel famoso Gracias Totales, qué el bueno. 20 de septiembre de 1997,
2: qué bueno.
3: En el Estadio Monumental de River Plate, en Buenos Aires. Tuve el honor de ser el artista al que más vi en mi vida. 6 o 7 veces vi a Soda Stereo y 4 veces vi a Gustavo Cerati solista. Siempre sonó perfecto y, como decía un hombre que viajó haciendo música y escuchando muchas bandas, solo Queen y Soda Stereo sonaban como en un disco, y así lo sentí yo. Así también fue allá por los años 90 en un festival llamado Por la Democracia en la ciudad de Buenos Aires, donde ante 320.000 personas tocó gratuitamente Soda Stereo en esa avenida llamada 9 de Julio, donde está el famoso obelisco de Buenos Aires. Pura vida, Gustavo, gracias totales.
2: Gracias, Miguelito, gracias totales para vos también, ¿eh? Oiga, no es cualquiera que tiene la oportunidad de ver a uno de sus ídolos o a su mayor ídolo de la música y verlo tantas veces. Y esa particularidad que nos cuenta, Miguelito, de que sonaban exactamente como en el disco, son realmente muy pocos artistas lo que lo logra. Miguelito, qué bonito haberte podido traer este recuerdo en medio de un día triste para la música, por supuesto. Y más para los amantes de Soda Stereo y de Gustavo Cerati. Miguelito, uno de los regalos de la vida, definitivamente, poder haber visto a tu ídolo tantas veces, ¿ah? Ok, ahora sí arrancamos con Tarde de Clásicos. En esta versión diferente, pero para eso estamos, ¿no? Para hacer las cosas diferente. Para que usted disfrute de 2 horas llenas de música. Recuerde, los mixes que vamos a escuchar del DJ Mario Molina vienen incluidos en la llave maya, que si a usted le interesa los puede tener en su casita ahora que se vienen las fiestas de diciembre. Usted nada más pone la llave que suene, ahí vienen mixes de todo. Yo procuré sacar unos cuantos por acá, como quien dice, así bien surtiditos para disfrutarlos. Así que ya vengo con los mensajes y vámonos, arranquemos de una y vamos arrancando con Roxito, ¿le parece? Vamos arrancando con este mix de rock del DJ Mario Molina, acá en Tarde de Clásicos, por Onda Brava Radio, edición viernes, fin de semana.
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0: 1041.
1: El saludito para mi querido amigo Alfred. Buenas tardes, Master Hernández. Aquí listísimo para las viejitas pero buenas de hoy. Feliz tarde, viernes para usted y para toda la familia de Onda Brava Radio. Saludos cordiales allá desde el Hospital Nacional de Niños. Pura vida, Alfred. Hoy vamos de mixes, hoy vamos de mixes, Alfred. Vamos calentando desde ya, desde tempranito, porque es fin de semana, al mejor estilo de Onda Brava Radio.

0: Mi querido JJ, reportando sintonía al Z53-1041. Dígamelo, JJ. Hoy estamos con éxitos, ¿verdad?
1: Hola, hola, hola. Saludos, Eddie, mi hermanazo.
0: Eso, papá.
1: Un abrazo a la distancia. Un saludo a mi esposa Katia, a mi suegro Vega, a mi hija Lucía y a mi hijo Diego, que nos encontramos en carretera.
0: Eso.
1: Estamos disfrutando del solcito. Y saludos a la cabina, su persona, todos los de la gran familia Onda Brava, Sin Fronteras y amigos de Onda Brava. Y esperando vernos ese próximo 19. Ya está más cerca, muchachos.
0: Ya casi, ya casi.
1: Otra vez volviendo, deseándole feliz cumpleaños a Errol. Y saludos a Amy, a Pipe, a Marce y a todos. Bendiciones.
0: Buenos días, mi hermano. Saludos para toda la familia ahí sintonizados en carretera. Que Dios nos acompañe y nos vemos el 19 de septiembre. ¿Eh? Oiga, el DJ Mario es otro, le pasa con Maserati. El DJ Mario suena igual en la radio y en vivo, y cuidado, y no suena mejora. Así que hágase una idea más o menos con esto que va a escuchar en esa tarde, de lo que va a poder vivir allá el 19 de septiembre en nuestra fiesta retro. Barrio Restaurante Bosque del Cielo, Barbacoa de Puriscal.

El saludito para mi amigo Jonathan Mora Espinosa, allá de Puriscal, matizado y medio con el Roxito, ¿ah? Pone por acá, suéltese, Eddie, pues ya nos soltamos. Vamos hasta las 4 de la tarde con buenos mixes. El DJ Mario Molina, acá en Tarde de Clásicos. Para que no digan que Marito solo mixea reggae los sábados. No. Marito mixea lo que usted le ponga.

arrancamos y arrancamos así como moviendo la rama, que llaman, ¿cierto? Recordarles que hoy esta tarde de clásicos es una edición especial de mixitos, puros mixitos del DJ Mario Molina. Mixes que vienen incluidos, por supuesto, en la llave maya que tenemos a la venta el DJ Mario Molina y su servidor. Con grandes éxitos y clásicos de Onda Brava Radio, los mixes del DJ Mario, por supuesto. Le voy a decir que son más de, son casi 800 mixes del DJ Mario Molina. O sea, usted puede ahí sacar un buen rato para escuchar buenos mixes. Además de clásicos de los 80s, 90s, todo lo que el reggae que escuchamos en el Reggae Classics también. Así que viene mucha, mucha música. Si a usted le interesa, me puede escribir por acá al 6053-1041 o directamente al 8910-0671. Y ahí les explico cómo está el asunto. Y ahí nos arreglamos para que usted tenga buena musiquita también. Ya yo casi regreso con más de la buena música. Así de rápido se fue media hora de esta tarde de clásicos a los amantes de los 90. Espérese que lo que se viene pues va a ser levantarse de la silla. Así que ya casi regreso, no se vayan, es tarde de clásicos acá por Onda Brava Radio, el sonido retro de Costa Rica.

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que nos vamos con un poquito de la nota de los 90. La inolvidable nota de los 90. Vamos con el saludito para mi queridísimo Dieguito. Dice que gordis, ya es viernes y tocó chifrijo en la escuela. Vaya qué manera como lo chinean, ¿ah? Tarde de chifrijo entonces, Dieguito. Y con buena musiquita, ¿qué más se le puede pedir a la vida? Bueno, yo sé qué más le pediría a la vida en este momento, Dieguito.

0: Saludito para mi amiga Elo que está bailando. Ella trabaja, pero también baila. Vámonos poniendo todos en ambiente de fiesta retro el próximo 19 de septiembre. 21 años de Onda Brava Radio. No se la pierda, no se la pierda. Vaya motivándose con esos mixitos, ¿ah? Ya se imagina estar bailando esto en vivo, a todo color. Por eso no se la puede perder, ¿ah?
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0: Tacón con la música. Vamos a ver qué manda decir aquí, Gabrielito. Bienvenido, mi estimado. Tarde de clásicos, edición de fin de semana.
1: ¿Usted se llevó a la llave? ¡Ey! ¿Usted se llevó a la llave? ¡Ah, no! Aquí estoy sentado en la pala del petróleo. ¡Por ahí, arrastro!
0: ¡Eso!
1: Maestro Eddie. Qué buena música, hermano, qué buena música. Pura categoría,
0: vida.
1: Oye, aquí estamos pero inyectados.
0: Pura vida,
1: pero
0: hermano.
1: Pero no se vuelva a llevar la hielera.
0: No, tranquilo.
1: Van a salir hoy para todos, conectados, toda la familia Onda Brava aquí desde Houston, Texas. Está pero caliente hoy. Y bueno, hey, feliz fin de semana, o un fin de semana largo por acá. Mañana, no, el lunes es el día del trabajador. Para los que trabajan, para los que no trabajamos, pues también lo celebramos.
0: Qué bueno.
1: Hay que celebrarlo doble, ¿eh? Y así está la vara, madre. Pura vida ahí. Qué rico un cevichazo, ¿eh?
0: Qué bueno.
1: Con ese patacón. Unas miloris. Pura vida ahí.
0: Con ese patacón que me puso ahí. Se imagina qué sabrosera.

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1: El saludito para Gerardo Porras, que me reporta al 60-53-10-41. Buenos días, Gerardito. Buenas tardes, Eddie. Saludos de la Bruca, me pone. Buenísima nota, mi hermano. ¿Será que trabaja en la onda? Porque me está poniendo una onda ahí.
2: DJ Mario.
1: Buenos días, Gerardo. Buena nota. Gracias por el reporte de sintonía. 60-53-10-41.

La gente de The Two Life Crew, esto se llama Me So Horny. ¿Por qué habrá sido, Ahí está mi amigo Alfred, dice Moltar, mi hermano, está mortal el asunto. Estamos poniéndole calorcito a este viernes fin de semana, en esta edición de Tarde de Clásicos, con los mixes del DJ Mario Molina. Así que estamos arrancando apenas, ¿eh?

0: que vivimos la época de los 90. Ojalá ya más o menos en los 90 éramos adolescentes o ya un poco más adultos. Tuvimos la enorme, enorme, enorme bendición, el enorme privilegio de tener tanta, pero tanta música tan diferente y tan buena. Teníamos el techno, teníamos el hip hop, que sonó ahora, teníamos el rap. Teníamos el pop, el rock. Oiga, podíamos escoger y por eso es que muchos de nosotros teníamos muchos amigos que se identificaban con diferentes notas, ¿verdad? Los rockeros, la gente del techno, más que les gustaba el hip hop, el rap. Bueno, y si hablamos de la música latina, ni para qué, ¿verdad? Así que siéntase, mi amigo, mi amiga privilegiada, por haber vivido esa década de los 90 y la de los 80, bueno, ni hablar, ¿eh? Toda la nota electrónica, toda la nota del New Wave, bueno, y podríamos seguir diciendo géneros y nos llevaría un buen rato, ¿eh? Saludo para mi amiga Marce Soto Monje. Saludo, nos vemos, dice, allá en Puris. Ustedes son lo máximo, Eddie, nos pone Marce. Pura vida, Marce, gracias. Saludo para vos y para el gran Pipe. Y este es uno de los que más baila en los eventos, ¿eh? Ya lo vimos, ya no quedó ninguna duda. Y Marce, ni para qué, ¿eh? Son como el dúo dinámico ahí en la hora de la bailada, ¿eh? Pura vida, Marce, buena nota, gracias por estar en sintonía. Saludito también para mi amigo Michael Rodríguez allá en San Ramón. Dice, aquí estamos sintonizados en el negocio a full con Onda Brava Radio y con Tarde de Clásicos, hoy versión mixes. Pura vida, Michael. Ya nos pusimos de acuerdo para la llave maya y todo el asunto. Buenísima nota, recuerde que todos los mixes que estamos escuchando en esta tarde de clásicos el día de hoy vienen incluidos en la llave maya, que si usted la quiere tener, nada más comuníquese conmigo, ya sea al 6053-1041 o si no, al 8910-0671. Nos ponemos de acuerdo y se la hacemos llegar a cualquier parte del país para que usted tenga esa musiquita, que puede que usted la consiga. Tal vez mucha gente me dirá, mae, yo mucha de esa música la descargo de YouTube, ¿ok? Sí. Pero mezclada, los mixes del DJ Mario Molina. Ahí sí no. Ahí sí no. Para todos aquellos amigos que son fiebres de las mezclas, ¿ah? Hay gente que le gusta mucho los clasiquitos así sueltos, pero hay otra gente que disfruta enormemente lo que son las mezclas. Bueno, ahí está la llave, porque también vienen clasiquitos sueltos, por supuesto, pero vienen muchísimos mixes del DJ Mario Molina para que usted disfrute y la pase de lo mejor donde quiera que esté, en el carro, en la fiesta de la familia, en la reunión de los compas, usted solito ahí en el cuarto con buen volumen, con buena música, usted nada más pone la llave, se despreocupa y empieza a escuchar buena música, buenos clásicos y excelentes mezclas, ¿ah? Rigoberto Núñez, allá de San Joaquín de Heredia, vecino de Marito, seguro, ¿verdad, Rigoberto? Bienvenido, mi estimado.
1: Buenas tardes, don Eddie. Saludos a todos.
0: Pura vida.
1: Don Eddie, algo de Aerosmith, por favor.
0: Ah, ¿será que viene algo
1: para calentar la tarde, fin de semana?
0: A pura vida. Vamos a ver si viene algo de Aerosmith en uno de los mixes, oiga, porque yo hice una seleccioncita aquí, pero sería mentira decirle que sé lo que viene en cada una, ¿verdad? Pura vida, buena nota, mi hermano, don Stalin, desde Ciudad Colombia. Qué manera, al Michi mezclando, ¿a qué toque? ¿Qué me dice don Eddie? Acá almorzando una olla de carnita. Qué bueno, hoy almorzamos lo mismo, Stanley. Hoy me tocó también ollita de carne a mí, pero ya de varios días de hecha. Sabe más rica, ¿verdad? Así, recién hechita sabe rico, pero si usted se la come uno o dos días después, agarra un saborcito especial ahí. Dígame si sí o no. Don Edwin, buenas tardes, feliz viernes. No sé qué tan clásico sea, pero de niño escuchaba una que se llamaba Disco Talk. Ni idea quién la cantaba, la verdad, Disco Talk. Vamos a buscarla por aquí a ver si la tengo, por lo menos para salir de la duda, don Edwin. Purísima vida, buena nota. Debe ser buena porque a don Edwin le gustan los buenos clásicos. Por acá me ponen, vamos a ver, René me pone, hola, buenas tardes. Le saluda René Picado de Puriscal. Quiero una llave maya, dice, ¿cuánto vale? Ya le voy a pasar por acá la información a mi buen amigo René. Y lo esperamos allá este próximo 19 de septiembre. 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De ahí yo casi vengo. Me vengo con algo así como para terminar uno como espabilarse por aquello y que usted todavía esté un poquito indeciso entre si me echo a pista o no me echo a pista hoy en Tarde de Clásicos, porque aquí también bailamos y bailamos bastante, ¿ah? Ya casi regreso, no se me vaya. Onda Brava Radio, el sonido retro de Costa Rica y Tarde de Clásicos. Ya, ya regreso.

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El cuerpo entero, ¿ah? Hay que bailarlo con ganas, si no, no se baila. Saludito para mi amigo Arturo allá de Tabarcia. Saludos, mi hermano Eddie, bendiciones. Bendiciones para vos, Arturo, buena nota, mi hermano. Así que súbale volumen, estamos en viernes. Qué tarde de clásicos, edición mixes. Edición mixeada, ¿ah? You know I feel alright. Así que por lo menos el piecito tiene que mover, por lo menos, por lo menos.

0: Ok. Y de los Beatles pasamos a los locazos de B52 con un poquito de New Way. Justamente ayer estábamos recordando un poquito el New Way y esa no puede faltar. Bueno, para mi amigo Randall, ahí le pasé el número, Randall, para ponernos de acuerdo. Así que vamos subiendo un poquito los beats para que usted se espabile. ¿Por qué? Porque estamos en viernes, fin de semana. Somos Onda Brava Radio. Y hoy en edición especial de Tarde de Clásicos.
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Yo les dije a ustedes que había que soltar el cuerpito con esa música, ¿verdad? Saludos para mi amigo Lidier, dice que ahora con el salsito de los 90. Dice, buenas tardes, Eddie. Esa música me traslada cuando estaba en el cole allá. Buena música de los 90, dice. Qué buenos tiempos, ¿ah? ¿Eh? Y este rock and rollcito, ¿qué tal, ah? ¿Eh?

0: 3:21 ya. Ni yo había visto la hora. 3:21 de la tarde. En esta edición especial de Tarde de Clásicos, para irnos poniendo en ambiente de fin de semana y en ambiente también de nuestra próxima fiesta retro el 19 de septiembre. 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Deben estar, oiga, recordando las mejores épocas y yo aquí. 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Y les recuerdo que tenemos invitado especial esa noche, ¿eh? 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Exactamente así. Vaya, para que viva de nuevo esa linda época, con la mejor música, con los mejores clásicos de Onda Brava Radio, este próximo 19 de septiembre. No se la pierda, no se la pierda, no se quede en casita, no, no, no, no, no, no, no. Vaya, disfrute con nosotros y viva la mejor fiesta retro, se lo garantizo, la mejor fiesta retro que usted puede vivir. Saludito para Marco Ruiz, allá en San José, saludos. Las mejores mezclas, dice, las del DJ Mario Molina, correcto, Marquito. ¿Para qué le voy a decir que no? Sí, sí, ¿eh? Ya le voy a dar la información, Marquito, pura vida, gracias. Buenísima nota, mi queridísimo primazo Josué, dice, vamos a ver, me manda por acá un audio, Josué, dígalo, mi hermano.
1: Que primazo, mi primazo, Eddie.
0: Eso, primazo.
1: Aquí bien son sintonizado, Onda Brava.
0: Qué bueno.
1: Camino a Papagayo.
0: Ah, qué bueno, mi hermanito, pura vida, el primazo. Ahí va en carretera escuchando Onda Brava Radio como tiene que ser. Excelente, mi hermano. Que Dios me lo acompañe en el camino. Aquí está mi amigo Gerardo Porras. Dice, es correcto, aquí estamos poniéndole a la mecánica, a la mecaniqueada, dice. Ahí está, ven, el taller de Onda. Qué manera, ahí nos están escuchando. El saludo para todos los muchachones allá en el taller de Onda que nos escuchan allá en Abruca. Gracias por estar en sintonía. Purísima vida. Por acá me pone don Guillermo Chávez desde San José. Full sintonía, ruta 27 hacia San José. Pura vida, Memo. Que Dios me lo acompañe en carretera. Que me le vaya muy bien en el camino. Don Steven, vea, don Steven, vea qué manera como quedó ese cuarto después de la pintada. ¿Eh? Qué manera, mi hermano. Ahora sí es cierto que está contratado, ¿ah? ¿Eh?
2: Saludos, saludos, profe Eddie.
0: Eso, papá.
2: Nos abandonó con las viejitas buenas.
0: No, oiga, pero oiga, está mezcladita.
2: Las viejitas buenas nos sanaron hoy, pero está buenísimo los mixes de Marito. Ah. Así que con esa musiquilla sigo pintando.
0: Ah, sí, sigue.
2: A seguir pintando, dándole duro al rodillo y a la brocha.
0: Yo pensé.
2: Saludos, saludos, bendiciones. Saludos a todos los chicos de Onda Brava, Sin Fronteras, amigos de Onda Brava. A mi esposa, Anita. Y a mi hija Fernanda.
0: El saludo para
2: ellos. Un saludito ahí para Alfred, allá en el hospital de niños. Me imagino que tiene matizado a los compañeros, a Chino y a las compañeras de ahí.
0: Ah, ni lo dude.
2: Del departamento donde trabaja él.
0: Ni lo dude.
2: Bendiciones.
0: Oiga, ¿quién anda por aquí?
3: Sí, bien, le hace falta el pan.
0: No está mezclando Marito, pero está pidiendo pan.
3: Ya casi mando a Eddie a hacer cafecito.
0: Eso, ya casi le hacemos café. Porque si no, Marito, sin café no funciona. No funciona definitivamente. Aunque no está mezclando y en vivo, pero si no, no funciona. Ahí dice Alfred, que qué bueno está ese Alfred. Me voy a robar ese sticker. Don Hugo Alvarado dice, Qué calidad de música, Eddie, qué programación, como siempre. Purísima vida, buena nota, mi hermanito. Gracias, Hugo. Qué dicha que están disfrutando. De eso se trata, no solamente tarde de clásicos, sino también toda la música que les programamos por acá en Onda Brava Radio. Ya yo casi regreso con más, otro mixito más, por supuesto, del DJ Mario Molina. Hoy las viejas bien buenas o las viejitas bien buenas vienen revueltas. Esa es la diferencia, ¿verdad? Vienen mezcladas. Así que no se me vaya, ya casi regreso. Tarde de clásicos acá con Onda Brava Radio, el sonido retro de Costa Rica.
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0: El saludito para mi amiga Ivette allá de New Jersey. Saludos, Eddie. Feliz viernes. Gracias por la excelente programación. Saludos a mis amigos del chat. Feliz fin de semana y bendiciones. Igualmente, Ivettecita. Gracias, pura vida. Aquí seguimos matizando buena musiquita. Música de viernes. Hay que tener una actitud diferente los viernes, ¿verdad? Ya termina la semana, algunos todavía trabajan mañana, otros no. Entonces ya están así en modo descanso, ¿verdad? Y en compañía de buena música, mejor todavía, como mi amigo Steven, que ya le reclamaron el pan, ¿verdad? Usted, bueno, no lo invocó esta vez, pero se apareció, Marito, ¿vio?
1: ¿Cómo que está, DJ Pancito? Pancito, no, lo que están haciendo son arepas. Ay, saludos, sí. Bendiciones a mi hermano.
0: Ah, sí, arepas, oiga. Más peor. Las arepas soy yo el fiebre para las arepitas. ¡Qué rico! El saludito ahí para Carlitos Chávez. Buenas tardes, don Eddie. Aquí saliendo de Azucarera el Viejo para San José en las 18 Morenas. Pura vida, Carlitos, que Dios me lo acompañe, mi hermano. Hay mucho cuidado en carretera con esas 18 morenas, ¿verdad? Lleva matizado escuchando buena musiquita. Hoy en Tarde Clásicos, versión Mixes, dirían por ahí, ¿eh?

0: Día, mi estimado Steven, aquí estamos, full inyección, con esos mixes, dice saludos para Steven y para el DJ Yodito. Ya no es DJ Pancito, eres DJ Yodito, marito. Le tienen color a Marito, ¿eh? Bueno para el pan y bueno para el yodito también. Por acá me ponen, vamos a ver, alguien más me reporta, dice que es Horacio, dice, hola, muy buenas, un saludo para los dos grandes y únicos mezclando en vivo, el DJ Mario y el DJ Cabo, de parte de Horacio Díaz. Bueno, Horacio conoce la calidad también del DJ Cabo. Recordarles que el DJ Cabo es nuestro invitado el día 19 de septiembre allá en la fiesta retro Onda Brava Radio. Ahí va a estar el DJ Cabo mezclando con acetatos, ¿ah?
1: ¿Eh? Oye, ¿no será Horacio, el amigo Cabo, no?
0: Ay, debe ser, será Horacio, el amigo Cabo, sí. Debe ser, Marito.
1: Conoce un Horacio.
0: Dice Marito que él conoce un Horacio, debe ser el mismo. Ahorita me contesta por acá.
1: No es animador.
0: ¿Es animador, Horacio? Ah, ok. Debe ser ese entonces. DJ. Si conoce la calidad también de los dos, es porque probablemente los ha visto en vivo. Carlitos Chávez dice por acá. Vamos a ver qué me manda Carlitos Chávez por acá en el 6053-1041.
2: No hay mezclas en vivo, no hay pan.
0: Ese era Steven. Espérese, se coló Steven por ahí. Ahora sí, Carlitos. Pura vida, buena musiquita, Eddie. Buena nota, Carlos. Carlitos, oiga, ya nos pusieron condición. Si hay mezclas en vivo, hay pancito, si no, no. Agustín, ¿qué me dijo Agustín? ¿Qué me dijo? Dice, hola, hola, aquí siempre en Notado con Onda Brava Radio. Saludos a mi amiga Katherine Méndez en el Colegio San Jud, que está de cumpleaños y va matizando. Pura vida, feliz cumpleaños para ella, Katherine. Muchas felicidades, que la pases muy bien y que dicha que va matizando buena musiquita, como tiene que ser en el fin de semana, ¿eh?

0: 3:47 de la tarde. Hoy se me ha ido muy rápido el tiempo. Debe ser por los mixes, yo creo. O sea que está uno muy notado, entonces le llega más rápido. Ah, pura vida, Agustín. Vamos a contestarle aquí a Agustín. Ahora sí, ya le contesté a Agustín. Vamos con otro mensajito que tengo por acá. Vamos a ver, mi amiga Rebeca, que anda ahí manejando en la manejación y en la trabajación. Pura vida, Rebe, matizada con buena musiquita. Ah, purísima vida, ve, aquí me pone Horacio Marito, dice... Ese mismo, saludos, dice Horacio. Ese mismo es, dice, que hemos estado en eventos juntos, dice Horacio.
1: No ha vuelto, ah, San Joaquín.
0: Ahí está, ¿eh? Qué pequeño es el mundo, ah. De por sí que Marito, a cualquier lado que uno llega, todo el mundo lo conoce, viera. Siempre encuentra a alguien. Siempre encuentra a alguien conocido, ah. Alvarito allá, de San Roque de Barba, vamos a ver qué pone Alvarito.
2: Aquí estamos, tomándonos una agüita.
0: Eso, Alvarito, de qué manera, Alvarito, ¿eh? Con cara de viernes está Alvarito ahí tomándose una agüita fresca, ¿eh? Vámonos con el siguiente mix de una vez porque nos gana el tiempo, ¿eh? Nos gana el tiempo y yo quiero que escuchen este otro también para que lo disfruten acá en Tarde de Clásicos por Onda Brava Radio. Esto dice así.

0: Santa Cruz. Ya que se escucha la emisora como una interferencia, como una interrupción, como que otra emisora quisiera entrar, pero se muy a fondo. Entonces oye como que interferencia.
1: Pura vida ahí, Francisco, gracias por el reporte de sintonía. Vamos a ponerle atención al asunto. Buena nota, mi hermano.

Ricardo José, el famoso renegado. Qué calidad de música, mi estimado Eddie. Dice, yo tomándome mi té bien matizado desde mis labores. Pura vida, mi hermano. Buen provecho ahí con el tecito, ¿ah? ¿Eh?

0: amiga Angita. Qué placer, qué honor, Angita. Dígamelo, dígamelo, Angita.
1: Y bendiciones, feliz fin de semana para todos. Da rumbo a mi casita, dándole gracias a Dios por una jornada un poco atípica, porque no trabajé el viernes. Entré hasta el martes trabajé, el miércoles no. Trabajé jueves y hoy. Entonces fue algo así como atravesada la semana.
0: Al suave.
1: Pero con el deber cumplido súper bien. Bendiciones para todos y que viva siempre Onda Brava.
0: Pura vida, Angita, al suave esta semana, se lo merece. Mañana nos escuchamos en el Reggae Classic, ¿verdad?

Dice mi amigo Alfred que promete esta dinámica que hicimos hoy. Dice que es una full inyección ahí para el viernes. Y ojalá que la hagamos más seguido. Y la vamos a estar haciendo, claro. Ahí la vamos a estar haciendo de vez en cuando los viernes. Para salirnos un poquito de la rutina. Y darle un matiz diferente a la tarde de clase.

0: nos voy despidiendo de esta edición de Mixes, edición mixeada hoy de tarde de clásicos, pero tengo un mensajito por acá de Normita. Dice, hola, profe, pura vida, y saludos a la familia de Onda Brava Radio. Vamos a ver qué me dice Normita por acá.
1: Profe Eddy, tío Eddy, todo bien. ¿Todo bien? Feliz ¿todo bien? Tarde, saluditos a toda la familia Onda Brava y al grupo de Onda Brava Sin Fronteras, disfrutando de las mezclas de los mixes de Marito Molina. Y muchísimas gracias siempre a vos por este carisma, simpatía y toda esa energía que nos proyectas en las tardes.
0: Gracias.
1: Con
0: gracias,
1: excelente programación.
0: Gracias.
1: Y les deseo a todos que pasen un lindo fin de semana, lleno de bendiciones y de muchos éxitos. Chao, chao.
0: Gracias, Normita, pura vida, buena nota. Gracias siempre por el apoyo ahí, por estar siempre en sintonía con Onda Brava Radio. Y Angita se despedía, ¿qué vamos a ver qué me decía Angita al final aquí?
2: Así es, yo estaba sufriendo que no lo iba a poder escuchar, como siempre lo escucho, pero y como mi trabajo es como Big Brother, cambia en todo en último momento, entonces a última hora siempre nos quitaron ir a trabajar mañana, entonces puedo disfrutar a mis anchas de reggae clásica.
0: Pura vida, Gita, las reglas cambian, decían en Big Brother, ¿eh? Yo me voy despidiendo mañana, si lo Dios lo permite, nos escuchamos en el Reggae Classics, a partir de las 9 de la mañana. Sigan con la programación de Onda Brava Radio, ya viene la rocola para que sigan matizando ahí, para que le pidan las piecitas a Marito y para que puedan disfrutar de la música que les gusta a ustedes, de los buenos clásicos. Yo me voy despidiendo, gente. Feliz tarde, feliz noche, feliz descanso. Y mañana nos escuchamos, si Dios así lo permite.

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0: sé pa' dónde va. Usted pa' dónde va. Se encierra. Se encierra, no va a salir.
1: Sí, señor.
2: Ay. Qué rico suena esa vaina, Marito.
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0: ¿qué tal Costa Rica? ¿Cómo están? Saludos, saludos, bienvenidos, buenas tardes. Qué gusto, qué placer, como siempre, qué bonito que nos vamos a encontrar. Ya una edición más de La Ruta de Escape. Hoy vamos a hacer una edición diferente. Vamos a hacer pura musiquita mezclada. Ya estamos viernes, ya viernes se vale, ya fin de semana.
1: Fin de semana.
0: Qué rico suena, ¿verdad que sí? El primer fin de semana de septiembre. Así que vamos a pasarla como tiene que ser. Desde ese momento, su amigo y servidor, Mario Valverde, quien les habla y les saluda. Y les va a estar acompañando hasta que lleguemos a las 6:30.
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0: Así que bienvenidos todos los que me empiezan a reportar.

0: 6053-1041 para que usted me reporte. Me diga desde dónde me está escuchando. Quiero que me mande mensajitos.
1: No me pregunten cuándo me voy. Si a mí me sigue gustando por donde soy. Que me perdone. Si
0: cuénteme, ¿desde dónde nos escucha? Cuénteme.
1: Soy pacífico, soy caribe. Y en Santa Marta juego fútbol con el pibe.
0: Cuénteme, ¿cuáles son sus planes para este fin de semana?
1: Viva Palenque, viva Pambele.
0: Dígame, ¿le dejan salir este fin de semana o no? ¿Tiene que pedir permiso para salir o no?
2: ¿Cómo así, amor? ¿Usted pidiéndome permiso para salir? Ay, ¿usted en qué relaciones estaba? No, a mí no me tiene que pedir permiso para salir. ¿Cómo se le ocurre? Conmigo no salgo. ¿Usted qué pensó? Ay, no, voy a hacer fiesta. O sea, conseguí mujer y entonces hago lo que me da la gana. No, papito, se va bajando de esa nube y echa para adentro ya, pero ya.
0: No, señor. No me sale. No me sale.
3: No creo.
0: Oh, sí sale.
1: Linda es y se le ve.
0: Vamos a matizar entonces, 4:17 Costa Rica.
1: Yo no sé qué.
0: Vamos a pasarla bonito.

Bueno, ¿y sabe qué? No me van devolviendo ya la compu buena. Ah, no me van dando la compu buena. Por eso hoy vamos a hacer una edición especial. Vamos con 2 horitas y media completamente en vivo. Ya tengo compu, papá. ¿Cómo costó? ¿Cómo costó? ¿Sabes? Es como cuando usted anda en carro, se le jode y tiene que andar en bus. ¿Cómo se complica uno, verdad?

0: sí ya estamos en todas.
1: Vea, yogur.
0: Ya con la compu buena ya andamos instalados.
2: Amigo, nunca, nunca en la vida lo he conocido. Y sé yo en qué ando montado. Sí, yo ando instalado.
0: Ya, claro, es que con la compu buena ya andamos instalados. Ya tenemos todo para andar como tiene que ser. Que con la otra. Con la otra ha estado horrible. Horrible, horrible. Pero ahora sí.
2: Con todo respeto se lo voy a decir. Tengo, digamos, en la casa, yo tengo más equipo. Yo tengo equipo para trabajar.
0: Ahora sí tengo equipo para trabajar.
2: Con todo respeto se lo voy a decir. Tengo, digamos, en la casa, yo tengo más equipo. Yo tengo equipo para trabajar.

0: Bueno, ya casi no con sus saluditos, con sus audios. Hoy tengo el técnico allá en Guanacaste. Estoy sin WhatsApp, muy feo. Pero vamos a hacer algo. Mándeme mientras tanto resolvemos el tema del WhatsApp. Mándeme sus audios a mi número personal, no hay problema. Somos de los mismos. ¿Sabe cuál es? Bueno, apúntelo. 8601-1000. Así de fácil. Voy a tener momentáneamente ese WhatsApp mientras resolvemos el tema del WhatsApp de la radio. Es que con la compu se desconfiguró. Ya tenemos que hacer ese proceso. Pero mándeme sus saluditos. 8601-1000. Me pone su nombre, eso sí, porque como no los tengo guardados, para poder saludarlo como tiene que ser. ¿Está bien? ¡Qué rico suena!
1: Fin de semana. 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
0: sweet music and harmony. Quería soquita para esta tarde, michelada. Qué buena tarde. Qué buena tarde. Ya casi salimos del brete. El último empujoncito, póngale, papá.

0: Bueno, tengo saludos ahí para mi amigo Gabriel. Mae, más fresa. Yo saludándolo desde Heredia y el hombre está en la NASA. Me manda foto allá desde el Centro Espacial Johnson en Houston. Mae, más fresa. Saludos para Matilda también. Saludazo para mi amigo Steven. ¿Cómo estamos, Steven?
1: Marito, marito, el que no tiene dinga, tiene mandinga.
0: Y el que no
1: Arregla
0: tiene...
1: una cosa y se compone otra, qué barbaridad. Saludos, marito, y a toda la gente de Onda Brava. Sin fronteras y amigos de Onda Brava, bendiciones. Y si yo no salgo el fin de semana, tengo pintada, tengo pintada.
0: No sea mentiroso. A ustedes que no le dan permiso. A usted no le dan permiso.
2: ¿Usted pa' dónde va? ¿Usted pa' dónde va? 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
0: ¿Escuchó? Oiga, sí me gusta. Tengo un montón de mensajitos. Hágame spam en mi teléfono, no hay problema. Si usted apenas se viene conectando. En este momento estoy con un WhatsApp temporal 8601-1000. Hágame su reporte ahí. No hay problema, hágame su reporte. Don Stanley, ¿cómo vas?
3: Madre, marito, el problema es que usted agarró esa compu para estar viendo esas películas que dan después de medianoche en Canal 42, madre, por eso se le traba toda.
0: Lo que se traba es otra cosa, si una de esas películas. Portate bien. Portate bien, carajo. Portate bien. Es que les voy a decir la verdad. Ya, y se me jodió el WhatsApp. Es que me agarraron un mensajillo.
4: Hola, mi amor, ¿cómo estás? ¿Estás con tu esposo? ¿Te puedo mandar un mensaje?
0: Y Dios guarde, ¿eh? Atención, Houston. Soldado caído.

0: matizar esta tarde. Tarde caliente, tarde caliente. Bueno, tengo saluditos para el 3214. ¿Cómo vas? Soto, Soto. Mi amigo Jera, también ahí reportándome la sintonía.
1: ¿Qué hice, Marito? Desde hace visita, Marito, lo estoy escuchando. La boquita a la botella. Qué rico suena esa vaina, Marito. Saluditos a todos y feliz fin de semana.
0: Oiga, ¿esa es una buena pieza de fin de semana? Claro que sí, vamos a tirar esa pieza. Hoy los rockeros no me pueden decir nada, ya que los he complacido bastante durante la semana. Además, un día hicimos el programa completo de rock. Así que no se me resientan, rockeros. Ahí tiramos un poquitito de rock. Pero los viernes es fibra de fin de semana. Mi amigo Sergio también, ¿cómo estás, Sergio?
2: Eso, Marito. Feliz viernes, feliz fin de semana. Saludos cordiales aquí desde Milton, Florida. Yo este fin de semana sí me voy a escapar. Y me dieron permiso para escaparme porque la doña viene conmigo. Nos vamos a pasar un par de noches ahí en la playita. Justo y necesario porque hemos estado trabajando mucho. Y toca hacerlo. Marito, le pongo una tareilla ahí, man.
0: Dígame.
2: Si dentro de las mezclas de hoy cabe, suéltese la boa de la Sonora Santanera. Pura vida, saludos para todos y un excelente fin de semana en compañía de la mejor emisora de Costa Rica, la Onda Retro.
0: Oiga
2: de
0: usted.
2: Onda Brava Radio. Pura vida.
0: Es la boa. Qué buena pieza esa.

0: Quería la boa.
1: Mezclando, mezclando, mezclando. DJ Marito, en vivo.
0: Y estamos completamente en vivo, papá. Qué rico suena en el fin de semana.
1: Fin de semana.

0: ¿Cómo dice? Todos lo conocen. Por Marito. No, no era así. Mal arriba, mal arriba, mal arriba. Oiga, dice Marito, ¿y qué pasa si así alguna enamorada te deja el número suyo y luego lo suelta a los perros? ¿Usted cree? ¿Usted cree?
1: No creo.
0: Uno con este pichel.
1: No creo.
0: Mándame su mensajito.

0: Bueno, le cuento que en este momento estoy resolviendo un tema ahí con el WhatsApp de la radio. Así que si usted gusta, puede mandarme un mensajito a mi número personal 8601-100. Para todo ese montón de gente que estoy viendo ahí en el WhatsApp de la radio, bueno, puede mandarme su mensaje al 8601-100 para que podamos conversar. Así como Graving.
1: Hola, hola, Marito. Graving de Santa Bárbara Heredia. Y en otras palabras, está como chiquillo con juguete nuevo en Navidad. Esa es buena, Marito, esa es buena. Sin miedo al éxito.
0: Es que estaba Renko, imagínate. Estaba Renko. Estaba Renko, así no se podía bretear.

0: Bueno, ¿cuántos están bailando ahí en el automóvil? ¿Cuántos están bailando en la oficina? Saludos para Rafita, allá en Nicoya. ¿Cómo estás, Rafita? Saludos. Mi amigo Roberto Casio también reportándome la sintonía desde Santana. Arturo también desde Tabarcia. Mauricio Herrera. Dice, Marito, voy a camino a Ciudad Quesada. No, mentira, de Ciudad Quesada a Cañas. Bueno, que te vaya muy bien, Mauricio. Soto también diciéndome presente. Semanito en salud para Oscar Arguedas. Saludas, Oscar, mi amiga Angie. Angita, Angita, ¿cómo estás?
1: Marito, Marito, bendiciones aquí, poniéndole bonito, buena vibra al fin de semana. Dándole gracias a Dios por una semana provechosa de trabajo. Gracias a Dios, todo salió bien. Deseándoles que todos se encuentren pura vida. Saludos a los chiquillos del chat de Amigos de Onda Brava Sin Fronteras y del chat de Amigos de Onda Brava. Saludos para vos, para el otro Marito, para John, para Eddie, y que viva siempre.

0: Que ya huele, ¿verdad? Ya huele a diciembre. Ya huele a diciembre.
1: Puta, qué rico un parcito, huevón. ¿Quieres?

Saludos hoy para Dani Canales. Semalito, saludos para toda la gente. Ahí para toda la muchachada de la carnicería de Cholo. Oiga, Cholo, yo creo que vamos a ser vecinos, Cholo. Yo creo que vamos a ser vecinos, Cholo. Bueno, mándeme su mensajito. Hoy tengo un WhatsApp alternativo. 8601-100. Ese es el WhatsApp que tengo en este momento. Así que toda esa gente que me está escribiendo al WhatsApp de la radio, bueno, hoy mándeme al 8601-100. ¿Está bien?

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0: Bueno, tengo también saluditos para mi amiga Evelyn. Evelyn la fiestera. Desde Puriscal. ¿Cómo estás, Evelyn? Dice Marito, hoy toca trabajar hasta tarde. Mi amigo Carlitos Méndez. Carlitos.
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0: 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Qué tirada, Carlitos.
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0: Ahora sí, papá. La de más de uno por ahí. La de más de uno por ahí.
1: Sí, señor.

0: Esta es la de más de una también.
1: Amor, entonces, ¿sí va a venir o no?
2: Yo no voy a ir hasta que me diga quién es Andrea.
1: Andrea es la que va a venir si usted no viene.
3: No soy un pelado.
0: Saludos para Andrea.
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0: Ya Andreita está listándose. Que si la otra no va, Andrea ya está ahí lista para el cambio.
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0: Que si Andreita.
1: Amor, entonces, ¿sí va a venir o no?
2: Yo no voy a ir hasta que me diga quién es Andrea.
1: Andrea es la que va a venir si usted no viene.
3: Son rumores.
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3: No haga caso, está jugada.
0: ¿Cómo dice?
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0: Soy morado, soy morado.

0: hermanito, acá en la presa por el aeropuerto de Liberia, con la buena música. Saludos para Luis Guillermo Núñez. Dice, buenas tardes, hermanito, aquí Gasparín, desde San Carlos. Me complace con Mira Cómo Baila. Y un saludito para la jefecita, que anda robando miradas por ahí el lado de Jacob. Oye, es que el J Barbosa es tremendo, ¿eh? Sos tremendo.
1: Oye, muchacho, el diablo azaroso.
2: ¡Arrepiéntete, hijo del diablo!
0: Portate bien, Barbosa. Dice Marito, soy Nielsen, New Jersey. Así está la tarde acá. Solo usted puede hacer sonar la voz así. ¿Qué manera? Dice. Bueno, buena nota.
3: Madre, Marito y abuela Aguinaldo, madre, tamales y fiesta y todo lo que nos pongamos feliz, ¿verdad? Qué bueno, ah, saludos, pura vida. Súbale, súbale, súbale.
0: Oiga, es que ya viene el Aguinaldo también, ¿ah? Ya abuela, diciembre.
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0: Bueno, saludos para los amigos allá de Nicaragua. Qué buenas tardes, Marito. Saludos de parte de Josefa Romero.
4: Nada, son rumores, son
0: hoy
4: rumores.
0: Soy acá en Atenas.
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0: quiero los carquis.
6: Quiero que se me ponen la música. Los carquis, por favor.

0: sepas, te voy a complacer. Porque casi nunca nos reportan sintonía desde Nicaragua. Nicaragua City. Bueno, con mucho gusto te voy a complacer entonces. ¿Qué será esa vaina, los carquis? ¡Toma esa piezota!
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0: Ma, voy a tratar de leer algunos de los mensajes que tengo en el WhatsApp de la radio. Más que eso no los puedo escuchar en audio, pero sí los puedo tal vez leer.
1: A ver, vamos a ver a todos los hombres y mujeres.
0: Mi amiga Norma.
1: A todos los hombres y mujeres.
0: ¿Cómo están, Norma? Saludos.
1: Para adelante y para atrás.
0: 8601-100, ese es mi número, Norma.
1: Cadereando, cadereando para atrás. Cadereando, cadereando para adelante. Cadereando.
0: Tengo saludos para Luis y allá en las alarmas.

0: No, mentira, 60 no. 8601-100.
1: Dale, papi, menea.
0: Ese es el WhatsApp que tengo disponible en este momento.
2: Okay.
3: Ahí.

0: Bueno, voy a complacerlos con un parcito de cumbias, que me están pidiendo muchísimo cumbia. Ya hoy es viernes, hoy se vale. Hoy es viernes y hoy se vale.
1: Fin de semana.

0: Marito, ya que estás poniendo eso, ponete el palo de mayo.
1: En la carretera.
0: En la mezcla. DJ Parcito.
2: Llegó Magdalena.
3: ¿Cómo, cómo? Más respeto.
1: Llegó Magdalena. 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
4: Buenas tardes, Marito. Saludos cordiales. Aquí desde la Ciudad Blanca, escuchando Onda Brava. La retro número uno de Costa Rica.
3: Bueno, pura vida.
4: DJ Terremoto.
3: Saludos, Terremoto. Saludos también para mi amiga Lynn. Para Randall Ramírez también, saludos. Para David. Chamalito, qué buena vibra, mae. Saludos para la gallada aquí en el taller Los Barbas. Bueno, saludos ahí para toda la muchachada en Los Barbas. 8601-100 es el WhatsApp que tengo habilitado en este momento. 8601-100. Así que si usted desea comunicarse con nosotros, tiene que enviarme un mensajito a ese WhatsApp. 8601-100.
5: La fiesta la pone Mario Valverde.
3: El hijo de mi mamá.
1: Magdalena, Magdalena, Magdalena, Magdalena.
3: ¿Le gusta esa pieza?

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1: Hola, hola, manito, soy Marvin Mott de Coronado. Un gran saludo a mi amigo Bolinche y a don Jimmy Madrigal de la Fuerza Pública de Coronado. Tírese ahí un juguito de piña, me alterna un six ahí con ginebra.

0: Solo eso faltaba para entrar en modo diciembre. Oiga, Stanley, hágale al Runito, al Rosato, sin miedo. Hágale, papá, hágale, hágale. Esa la vamos a cantar bien fuerte. ¿Cómo dice? Se la sabe, se la sabe. Saludos hoy para Warner de Seguridad Nao, allá en Nicoya.
1: Hoy ha hecho calor, man. Esto es vara.
0: Oiga, qué montón de mensajitos. Bueno, si usted apenas se viene conectando con nosotros, déjeme decirle que en este momento tengo habilitado el WhatsApp, el 8601-1000. Así que si usted desea mandarnos un mensajito acá a la radio, mándemelo a mi número personal, el 8601-1000. Ese es el WhatsApp que tengo habilitado, 8601-1000. Por el otro solo puedo leer sus mensajitos, pero no puedo escuchar sus audios. Así que si usted desea mandarme un audio, 8601-1000.

0: Buenas tardes. ¿Me puedes poner una canción?
1: Hola, mi amor.
2: Hola, yo voy a complacer a mi amiga Angie.
0: En email a tu calor ya fui. Señor locutor, buenas tardes. ¿Me puedes poner una canción?
2: ¡Ginés! Oye, ahora que digo Ginés, quiero mandarle un saludo muy especial. Ahí va a estar escuchándonos a mi amiga Mayrita, ya en Coronado. Qué dicha que todo salió bien, Mayrita. Por supuesto, ahí para Sebas. El dichoso Sebas, dígale. Otra birra.

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0: Oiga, Mayrita.
2: Yo la veo que ella se está haciendo la víctima.
0: Mayrita.
2: Yo la veo que ella se está haciendo la víctima.

0: Oiga, qué bien la estamos pasando hoy, ¿verdad que sí?
1: ¿Qué me dice Marito? Marito Valverde. ¿Qué me dice mi hermanazo? Madre, Marito, ahorita le mando una foto. Madre, viera qué buena chema me consiguió la doña. Madre, nada más y nada menos de la garra del Club Sport Herediano, que ya no sé si ponérmela, me da vergüenza, madre. Madre, oiga, qué buena cumbia esta, madre. Oiga, ¿sabe qué? Está rica la tarde para picarse, Marito, madre. Oiga, qué hermosa está la tarde para picarse, Marito. Mira cómo siento la panza. Oiga, pero calientitica, madre, mira qué rico, Marito, madre.
0: Eso es lo que dicen.
2: Lindo está el día para picarse hoy. ¿Qué día más especial para picarse? ¿Qué día más lindo está este?
0: Bueno, llegamos a las 5 de la tarde, entonces sigamos haciendo un pequeño corte comercial. Hallamos una hora ininterrumpida de buena música. Sigamos haciendo un pequeño corte comercial. Recuerde que si usted nos está escuchando a través del WhatsApp, del WhatsApp, oíme a mí, del FM o a través de MyTuner o a través de nuestra aplicación web, desde cualquier parte del mundo que usted nos sintonice, de todo corazón se lo agradecemos. 8601-100 es el WhatsApp que tengo habilitado el día de hoy. Hoy tengo un problemita con el WhatsApp habitual de la radio. Así que si usted desea participar con nosotros, mándeme un WhatsApp, pero al 8601-100, ¿de acuerdo? Pausa, venimos, no le cambie.
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0: ¿Usted qué pensó? Ay, no, voy a hacer fiesta. O sea, conseguí mujer y entonces hago lo que me da la gana. No, papito, se va bajando de esa nube y echo para adentro ya, pero ya.
1: Que se parranda y fuiste de mañanita.
2: Se enojó.
1: De la misma rabia y fuiste de mañanita.
2: Ey, no me le dieron permiso de salir.
1: Rabia.
2: Dice por acá, gracias Marito, esa es mi canción preferida desde que estoy adolescente, me trae buenos recuerdos. Saludos para mi querido Alfred.
3: Hola mi amor, andamos perdidas.
2: No, hombre,
4: me
2: salió igualito.
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2: Le salió igualito.
3: Hola mi amor, andamos perdidas.
5: Hola mi amor,
4: andamos perdidas.
2: Saludos, soy para Denis. Malito, soy Chavo de la carnicería de Puri, dice.
6: Qué cultura va a tener un indio yumeca como Lorenzo Morales? Qué cultura va a tener.
2: Oiga, Chavo, esa información mejor la ve directamente con Jonathan o con Eddie, que son los que saben toda la logística del evento de Puriscal. Así que para mis compañeros Jonathan o para Eddie, si están ahí escuchándonos, comunicarse con Denis Rojas, el famoso Chavo que tiene una consulta con respecto ahí al evento de Puriscal. Por cierto, invitadísimos para que todo el mundo se llegue el próximo 19 de septiembre, a partir de las 7 de la noche, por allá, en Puriscal. Vamos a estar celebrando los 21 años de aniversario de la radio. Así que invitados para que todo el mundo se llegue por allá. Aprovecho también para mandar saludos a toda la gente linda de FIFCO. Bueno, que ya no son FIFCO, ahora son Heineken en Costa Rica. El día de ayer estuvimos por allá. La pasamos muy bonito, así que de verdad, muchachos y muchachas, muchas felicidades por esa integración. Ahí nos dijeron que siempre nos escuchan. Así que saludos para toda la gente linda de Heineken en Costa Rica, lo que anteriormente era cervecería. Bueno, ya se fusionaron con Heineken. Y el día de ayer estuvimos por allá. Voy con algunos de los mensajitos que tengo por acá, voy a tratar de leerlos del WhatsApp de la radio. Ahí tengo saludos para Rigoberto Núñez. Marito, ahora sí que se desarme esto, dice. Ricardo Ramírez también reportándome la sintonía. Saludos para Rebeca, para Pomacho. Oiga, Pomacho, no le puedo escuchar esos audios. Si quiere enviarme un audio, tiene que hacerlo en el 8601-1000. Ese es el WhatsApp que tengo habilitado. 8601-1000. Si son audios, también textos, pero estoy leyendo los textos del WhatsApp habitual. Así que tengo saludos también para Arturo allá en Tabarcia. Gerardo también, Roberto Castro. Mi amigo Rodrigo Rojas también diciendo presente. Graven, Rafita. Por supuesto, Gabriel. David Rojas. Bueno, mira, ahí está, ¿eh? David Rojas, para todo el equipo de Heineken en Costa Rica. Ahí estaba ayer, David. Saludos, David. Bien, vamos a seguir matizando entonces. Hoy estamos con la vibra de viernes. Así que voy complaciendo solo con musiquita de viernes. ¿Sabe cuál es la música de viernes? Bueno, pues la música de fin de semana.
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0: Marito, mae, Marito, Marito, mae, ese audio que usted puso, esa doña ahí, bravísima y toda la vara. Mae, viera, mae, yo me junté con mi actual esposa en el 2012. Mae, y le digo una cosa, casi cerca del 2014 le agarró esa vara, huevo. Mae, qué feo, qué impotencia, pero ya ahí. ¿Cómo no amarlas? ¿Cómo no amarlas? Hay que hacerles caso, nada más, hay que decirles que sí.
1: ¿Cómo así, amor? ¿Usted pidiéndome permiso para salir? Ay, ¿usted en qué relaciones estaba? No, a mí no me tiene que pedir permiso para salir. ¿Cómo se le ocurre? Conmigo no salgo. ¿Usted qué pensó? Ay, no, voy a hacer fiesta. O sea, conseguí mujer y entonces hago lo que me da la gana. No, papito, se va bajando de esa nube y echa para adentro ya, pero ya.
2: Donde yo me entere que usted está hablando con viejas en el trabajo, yo voy a tener que sacarlo a usted de trabajar, John. Y a mí no me importa ponerme a vender tintos para que usted permanezca en la casa, para que usted esté siempre allá sin hablar con viejas. Así que tenga mucho cuidado con eso.

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Saludos ahí para mi amigo Steven. Está matizadísimo. Démele volumen a esa bala, Steven. Que le pique así un poquito en rojo. Así usted ve unas pruebas, y eso es de verdad, ¿ok?

0: Yo no tomo mucho. O cuando tomo, me convierto en otra persona.
1: No, hombre.
0: Y esa persona es lo que toma mucho.
1: Oiga, la gente que escucha este programa está media tocada el techo hasta ahora, ¿verdad? Saludo para Marconi. Ahí me pedía la botella y lo complacía. Saludos ahí para Transportes 4 Puntos. ¿Cómo están? Mi amigo Marvin Mop también. Saludazo para el 94.

Santana Chirracal, full sintonía. Terremoto, saludazo hermano. Qué montón de mensajes. Warner Gutiérrez también diciéndome presente.

0: Musulmán, ¿cómo estás?
1: Está suelto, Marito, está suelto, ¿ah? Como siempre, buena programación, saludos a usted en cabina y a los compañeros del chat de Onda Brava Sin Fronteras y a los radioescuchas. Saludos para mi esposa Caro, que está en la casa. Parte del Musulmán en carretera.

Don Edgey Bravo también reportándome la sintonía. ¿Cómo estamos, Edgey? ¿Cómo estamos? Nixon Arrieta, desde Zarcero, dice Marito, un saludo para mi papá Gerardo. Gerardo Arrieta. Diego Vargas también diciendo presente.

los del Pichiguay. Panamá, Panamá. Tengo muchos audios, pero no los puedo reproducir en el WhatsApp habitual de la radio. Así que si usted tiene audios, tiene que escribirme al 8601-1000. Si son audios, me escribe al 8601-1000. Si usted está fuera de nuestro país, ahí me escribe 506-506 de Costa Rica, 8601-1000.

0: Qué buena pieza esa, ¿verdad? Es un Apache Indian. Se llama Chuck Dare. O como se le dice popularmente, le contestó, ¿verdad? ¿Cómo se llama esa pieza? Para los conocedores, esos ragas que iban a los bailes de antes, ¿cómo se llama esa pieza? ¿Cómo se llama esa pieza? El pueblo, ¿cómo la llama? Saludos hoy para Coca. Semalito, ¿me pueden informar hasta cuándo hay tiempo de pagar en preventa la actividad del 19 de septiembre? Bueno, yo creo que hay bastante tiempo todavía. Ahí le queda buen tiempo. Saludazo para Exxon. Oiga, Exxon, ¿qué categoría? El hombre ya se está mandando ricamente.
1: Puta, qué rico un parcito, weón.
0: Va a invitar Exxon. Heiner Baltoano también reportándome la sintonía. Juan Carlos Jiménez. Marito, saludos, aquí escuchando sintonía desde Soda Pollo Macho en Carrizal. Saludos hoy para Tony, para Pedro y para todas las chiquillas de la soda. Ahí están bailando las chiquillas de la soda, ¿es cierto? Es cierto que las chiquillas de la soda están bailando. Una bulla, las chiquillas, una bulla, las chiquillas de la soda. Saludos para Guiller, para

0: Dice Marito, y si somos nosotras las mujeres las que deseamos salir, ¿cómo se ponen los maes? ¿Cómo se ponen los maes?
1: ¿Usted pa' dónde va? ¿Usted pa' dónde va? Se encierra, no va a salir.
0: Los tóxicos. ¿Dónde están los tóxicos? Los tóxicos. ¿Dónde están los tóxicos? Y los que no le dan miedo a nada. Los que no le temen al peligro.
2: Hola, mi amor. ¿La puedo llamar? ¿O todavía está ese mae ahí en la casa?
0: ¿Usted sabe qué bronca, chiquilla? ¿Usted sabe qué bronca, mi amiga?
2: Hola, mi amor. ¿La puedo llamar? ¿O todavía está ese mae ahí en la

0: Ay, Marito,
1: ¿Qué pasó, Alvarito? No me diga que usted es un tóxico también. ¿Dónde están los tóxicos? Hay un montón de tóxicos, yo sé que sí. Bueno, saludazo para Laila y para el presidente de la Asociación de Ticos en Georgia. Para don Cristian Garita, saludos, Cristian. Ok, dice que ahí están las chiquillas bailando. Saludos, chiquillas, saludos.

0: me diga, Manfred, que usted es otro tóxico. No me diga que usted es un tóxico, Manfred.
1: Hola, mi amor. ¿La puedo llamar? ¿O todavía está ese mae ahí en la casa?
0: Yo ya lo viera. Ya lo viera si le entro un mensaje de esos a Tita.
1: Hola, mi amor. ¿La puedo llamar? ¿O todavía está ese mae ahí en la casa?
0: ¿Qué hace usted?

0: ¿Y qué hace usted, mi amiga?
1: Hola, mi amor, ¿cómo estás? ¿Estás con tu esposo? ¿Te puedo mandar un mensaje?
0: ¿Qué hace usted, mi amiga, si le llega ese mensajito? Bueno, saludos ahí para Calo, para mi amigo Víctor Chaverri. Oiga, Víctor, no puedo recibir mensajes en este momento. Bueno, no puedo recibir audios. Si me manda un audio, tiene que hacerlo a través del 8601-100. Ese es el WhatsApp que tengo para los audios el día de hoy. Así que si ustedes me mandan audios, me lo mandan en el 8601-100, porfa. Vamos a la música.

0: mae, qué broncón, mae, me está metiendo usted, huevón.
1: Mae, marito, mae, marito, decía, ahora ya ese tema de los tóxicos. Mae, vieras que yo, digamos, sí siento una cierta como, ¿cómo te digo? Como desconfianza, pero lo normal, ¿verdad, mae? Algo tranquilo. Mi esposa me dice que la ayude con a plancharle el pelo, mae, yo la plancho el pelo. Tiene una actividad en la empresa, XXX. Ahí va la mujer, mae, con el pelito bien listo, mae, bien planchadito y todo.
2: Puede venir aquí a mi casa, plancha la ropita también. Ya, si le cuadra la planchada, puede venir aquí a la casa.
1: Oh, tranquilo. Mae, yo en mi choza, tranquilo, normal. Aunque siente uno una cierta desconfianza, ¿verdad? Una espinilla ahí rara, pero tranquilo, mae, no. No soy de esos de estar mandando mensajes y ya, mae, no. No, hombre, mae, ya no. Ya uno ya jugó, mi hermano. Ya uno ya pasó de moda, papi.
2: A mí que usted es de esos tóxicos, no me diga nada. Usted es de esos tóxicos.
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2: Bueno, ¿dónde estamos todos los limpios? Saludos para todos los limpios, así como yo. ¿Dónde estamos los limpios, los limpios? ¿Dónde estamos los pulseadores? ¿Dónde estamos los limpios? Mi amigo Eduardo Solano también reportándome la sintonía. ¿Cómo estás, Eduardito? Saludos para Diego también. Separito, saludos, emperillado. Obvio, por supuesto, y con la mejor onda brava. Mi amigo Henry Méndez también. Dice siempre en sintonía de esta gran de este gran programa, Pura Vida. Separito, legalmente que en este grupo todos estamos rayados de la jupa.

Oiga, Cholo, usted no es de los limpios. Usted más bien es de los platudos, Cholo. No me diga nada. Yo dije, ¿dónde están los limpios? Que me levanten la mano. Y apareció Cholo, no, Cholo. Cholo es de los que manejan buen billetico allá. Cholo tiene el mismo pedigrí que Jonathan. No de esos carajos de harina. De esos terratenientes que llaman. ¿Usted no le ha visto el feeling a Jonathan? El hombre siempre chine, ¿eh? Camisa de marca. Zapatos sin medias. Chorcito, faldas por dentro. Usted lo ve, dice, el hombre va a ir a jugar golf. Ahí sí hay billete. No, no, yo pregunto, ¿dónde están los limpios? Así, los limpios como yo. Los pulseadores, ¿dónde estamos? Saludos ahí para Emanuel.

0: Chamarito en la presa y te vas vuelto loco. Te hizo gracia, Aida. Que hasta los barrancos se emparejan con platica. ¿Ya que sí? ¿Dónde estamos los limpios? Los limpios, ¿dónde estamos?
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Dice el musulmán, aquí un limpio nombre, musulmán. Usted es otro de la categoría de estos majes, de los de billete. Musulmán es de billete. Igual que Carito, ahí hay billete. Eduardo Solano también. De los limpios. O de los papudos, Eduardito. Manuel Soto. Malito, qué buena música. Los escucho desde Jicaral. Bueno, vamos a ir un pequeño corte comercial entonces. Y ánimos con más para que no le cambie. 5:45 Costa Rica. Así que pausa, venimos.

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0: Bueno, muy bien, ya estamos de vuelta después del corte comercial. Bueno, siempre, todos los días me piden mucha música de Soda Stereo. Voy a complacer, voy a hacer un bloquecito pequeñito. Unas par de piecitas de Soda. Y para todos los amantes de Soda, así como Gabriel. Como mi amigo Germán, que es el tico argentino. Oiga, argentino que se respeta, le encanta Soda Stereo, ¿eh, Germán? Por cierto, me mandó un audio. Ahorita no tengo habilitado el WhatsApp de la radio. Así que lo que son audios, tienen que escribirme a través del 8601-1000, que es mi número personal. Los textos sí los puedo leer, pero si son audios, tiene que escribirme a través del 8601-1000. Ese es el número que tengo habilitado ahorita en este momento para los audios. Así es, Cholito. Por allá estuve unos días. Saludos hoy para Randall. Para Emanuel Chavarría también. Dice Edwin Badilla. Malito, aquí otro limpio. Un saludito para mi hermana Ileana, que está pintando. Bueno, saludos para Ileana. ¿Dónde están los limpios? Los limpios. Así, los que son como yo, pulseadores. Germán es de los que tiene billete, ¿ah? ¿Eh? Ah, no, Germán. Plata es cualquier cosa a la par de Germán. Y de usted también tiene billete, no me diga nada. No me diga nada, diga, usted es de las que tiene billete, ¿ah? ¿Eh? Trabaja porque quiere. Dice Eduardo, Marito, apenas unas pequeñas finquitas y plata en el banco.
1: Marito, me quedo viendo la boquita, la botella.
0: ¿Cómo? Si ya la puse, fue la primera que la puse. Metete en la vara. Y ahí, Germán, solo la puse por usted, imagínate. Ahí te puse la pieza, Germán. Es más, a ver si alguien está metido en la cosa ahí, como quien dice, que me le contesten a Germán si es cierto que puse o no puse esa pieza, la botella. A ver si yo estoy mintiendo.

0: Hola Marito, buenas tardes, aquí reportando desde el centro del país, con los vecinos, tomando cafecito, escuchando tus mezclas, viendo cómo fluye la magia y planeando la transmisión de este espacio en algún día de esta semana desde el centro del país. Así que usted póngale fecha y lo hacemos. Usted me avisa.
1: Saludos para mis amigos, para Germán, para Carito, para Kevin. Kevin anda muy enamorado, no está por ahí. Saludos para los abuelos. Tito Germán y Tita Caro. Bueno, y para los vecinos también. Saludos ahí para los besis. Qué buena nota tomando yo hasta ahora en esta tarde espectacular. Cafecito con leche. Leche pinito, ¿ah? Y tres boronitas de azúcar.

0: Ay, Marito, ¿será que estaba atendiendo ropa? Mae, no. Bueno, no sé si Germán se la pidió, pero Jera también se la pidió. Pero tú estás atendiendo ropa, mae.
1: Sí, ya la puse. Más, cuando usted me la pidió, yo se la puse. La canción, ¿verdad? Cuando usted me la pidió, yo se la puse. Estamos hablando de música, ¿verdad?
2: ¡Te reprendo, Satanás!
1: Portate bien. Dice Marito, acá limpio desde Houston, Texas. No, hombre. Te tiene ahí pozos petroleros. Te tiene billete. Los que viven en la United tienen billete. La gente de Estados Unidos, del USA, ahí tienen billetico. ¿Verdad que sí?
3: Hola, hola, Marito, bendiciones, ahí escuchando su buena music. Que Dios me lo bendiga, Marito. Bendiciones para usted y toda su familia. Un abrazo a la distancia.